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2: Está lindo.
3: No, porque está luz.
2: No sé. ¿Quién rumbea?
4: Sí, ¿cómo hacen para Cartagena al mediodía?
2: No sé. Anda la luz.
4: Ahí está.
2: Aquí está.
4: Ahí está.
5: No, no pegues la luz.
2: Pero este, ¿qué?
4: Pero que le pago el paliducho este.
5: Don't drop the lights. Don't drop the lights.
6: Español.
2: Español.
5: No lo apagas.
6: Español.
5: Lo siento, no lo apagas.
2: Mira, mira, mira.
4: A ver, a ver, a ver.
5: No, no.
2: Pero si no está pasando nada.
5: No entiendes. Por favor.
2: ¿Qué no entiendo?
6: No, no, no, ¿qué?
5: Don't turn
2: no entiendes
5: it
2: tú. No,
6: no entiendes tú. Mira, habla mira, mira, bien en español.
5: No lo apagas, ¿ok?
2: ¡Qué susto! ¡Oh, my God! ¡So spooky! ¡Oh, so scary!
5: ¡Para! ¡Ah! I'm sorry,
2: yeah,
5: all right? Just...
2: ¡No, chao!
3: Toma agüita, papito. Vamos, pues.
7: Okay, cut it.
5: Ooh.

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Muy, pero muy buenos días. ¿Qué tal, señora? ¿Qué tal, señor? Aquí estamos de vuelta junto a ustedes a través de Radio Parque 102.5 FM. Está amaneciendo un nuevo día. Este día, jueves 4 de junio del 2026. Que sea un día maravilloso. Un jueves bendecido por nuestro Dios Todopoderoso. Siempre hay que agradecer a Dios, especialmente por la vida, la salud y la oportunidad que nos concede de poder compartir con los seres queridos. Y un día de muchas bendiciones, una temperatura, hasta diría yo, un poquito agradable, haciendo alusión en la estación que nos encontramos, que es la estación de otoño. 14 grados, la actual temperatura en Ciudad del Este promete un día jueves soleado con cielo parcialmente nublado, pero la temperatura en ascenso. Saludamos a toda la gran audiencia de Radio Parque, la gente de Ciudad del Este, Hernandarias, Minga, Guazú, Presidente Franco, toda área metropolitana, la gente de un poco más allá del Puente de la Amistad, la frontera, Brasil, también audiencia de Argentina. Vaya el saludo afectuoso y los amigos que acompañan siempre el programa a través de vía online. Estamos en esta era digital que nos globaliza a todos, ¿verdad? Estamos conectados, informados prácticamente las 24 horas, y eso es lo que hace precisamente la tecnología hoy en día. El internet nos mantiene muy bien conectados en cualquier parte del mundo. Y a través de radioparquecde.com, vaya el saludo afectuoso a la audiencia que está un poco más allá de nuestro querido Paraguay, a la gente de otros países del mundo. Vaya el saludo afectuoso. Si quieren conectar con nosotros aquí en el programa, que pueda enviar su mensaje al WhatsApp 0983-727071. Como así también estamos preparando allí la transmisión en el Facebook Live, en la página de Enfoque 102.5 FM. Ya estamos transmitiendo allí en la página de Enfoque 102.5. Tiene que darle me gusta a la página de Enfoque 102.5 FM y pueden dejar sus comentarios allí, sus mensajes, sus saludos también, y de esa manera interactuar con nosotros a través de las redes sociales también, a través de la página de Enfoque 102.5 FM. Dani Cabrera está en la consola de sonido, como siempre, trabajando, poniendo todos al tanto, parte la asesoría técnica, musicalización puesta al aire, y aquí en la conducción del programa, un amigo de todos, Ángel Cáceres. Que nuestro Dios Todopoderoso nos bendiga de una manera especial y de una manera grande. Bueno, la palabra de Dios que encontramos en el libro de Jot. Libro de Jot es un libro muy conocido, sinceramente, la historia que narra allí, más bien, la vida de este hombre de Dios llamado Jot, un hombre que caminó con Dios, que sirvió a Dios y que no se desanimó a pesar de la vida que les tocó sufrir, vivir, pero al final Dios le distribuyó todo y mucho más todavía, porque con Dios es así. En el capítulo 11 de libro de Jot y el verso 17, 18 y 19 son tres versículos de la palabra de Dios en el libro de Jot, capítulo 11 y el verso 17. La vida te será más clara que el mediodía, aunque oscureciere, será como la mañana. Tendrás confianza porque hay esperanza. Mirarás alrededor tuyo y dormirás
seguro. Te acostarás y no habrá quien te espante, y muchos suplicarán tu favor. Qué lindo texto, ¿verdad? Hasta da esa sensación de poder sentir precisamente ese cuidado de Dios en cada uno de nosotros. Especialmente cuando le tenemos a Dios en el corazón y cuando nuestra confianza está puesta en este Dios maravilloso. Pero qué lindo pasaje. Sinceramente, todo este capítulo 11 del libro de Job, que está relacionado acerca de esta persona, Zofar, que acusa de maldad a Job. Y un hombre que siempre sirve a Dios, siempre está a la brecha de Dios, una persona que decide cambiar su vida, que opta por el reino de Dios y tratar de ser íntegro, mejorar cada día, siempre recibe críticas, hasta inclusive acusaciones por parte de otras personas, ¿verdad? Pero uno tiene que estar confiado en Dios, a pesar de la situación que muchas veces uno puede atravesar en la vida, o de repente pagar el precio por la integridad que uno lleva delante de Dios, por su sinceridad, por su hombre sensible a Dios y por estar siempre allí, ¿verdad? En este caso se encontraba también este hombre llamado Job, que recibía acusaciones de Zofar y de otros amigos suyos y otras personas. Y bueno, y el ser humano siempre es fácil para hablar, y sobre todo muy rápido para juzgar a sus semejantes. Y es allí donde cometemos errores, cuando sin saber nada, sin saber bien, ya estamos hablando mal o estamos juzgando a nuestro prójimo. Y eso le pasó a Job, precisamente, en este capítulo 11, ¿verdad? Pero la palabra de Dios siempre anima, fortalece, da esa dirección por parte de Dios. Dice, la vida te será más clara que el mediodía. Imagínate, cuando un hombre es íntegro, cuando el corazón está limpio delante de Dios, entonces la vida te será más clara que el mediodía. El mediodía es donde el sol radia con todo su resplandor, de que no hay mudanza, que no hay debilidad en su luz. Mediodía, donde el sol refleja con toda la claridad del mundo. Y Dios mismo es el que le da esta instrucción y le hace esta comparación. Y le dice, tu vida te será más clara que el mediodía, aunque oscureciere, aunque haya nieblas, aunque haya nubes negras alrededor tuyo, aunque se forme torbellino, aunque venga un poniente negro, una tormenta de la gran siete, pero tu vida será como el mediodía. Imagínate un poco. ¿Por qué? Porque es un hombre íntegro. Es un hombre lleno de misericordia de Dios, lleno de presencia de Dios. Aunque oscureciere, dice, será como la mañana. Como la mañana. Aunque hayas nubes, igualmente será como un nuevo amanecer que va de igual manera a clarear. Clarear la mañana, pintar el alba y que invita a un nuevo día. A un nuevo día depende del poder de Dios y depende del corazón que uno tiene delante de Dios. Por eso siempre hay acusaciones. Y ustedes saben cuál es el significado del diablo. Su nombre, ¿cuál es su significado? Acusador. Diablo quiere decir acusador.
Entonces, si una persona empieza a acusar a alguien, está siendo utilizado por este mal llamado diablo. Porque nada ni nadie puede juzgar. Hasta el mismo Jesús, cuando estuvo enseñando a la gente, cuando estuvo sobre la faz de la tierra, yo no le juzgo. Pero sí, la palabra. La palabra es que nos juzga a todos. Imagínense, Jesús es un salvador. Jesús es un abogado que está allí siempre para defender nuestra causa. Y nosotros que somos hombres vil, pecador, arrogante, cruel, sanguinario, y juzgamos a nuestras semejanzas, a nuestros semejantes. Imagínense qué error fatal cometemos, mientras que ese hombre tiene un corazón, depende de Dios. Donde esta mujer es una persona que está en las manos de Dios. Pero esto le pasó a Job. Tendrás confianza porque hay esperanza. El verso número 18 del capítulo 11 de Job. Tendrás confianza porque hay esperanza. Y con esta palabra y con esta frase yo me quiero detener un poco para hablar sobre la confianza. Aunque todo el mundo le acusaba a Job por lo que le estaba pasando, pero había un secreto tremendo en su interior de que era un hombre íntegro, un hombre que tenía el temor de Dios, que ni siquiera por su pensamiento pasaba pecar contra Dios. Imagínense, pero él se mantenía puro, íntegro delante de Dios. Y eso es lo que vale en el cielo. Eso es lo que vale en la presencia de Dios, ser un hombre íntegro. Una mujer según el corazón de Dios. Buscar la manera cada día agradar a Dios. Cumplir su palabra. Y esta palabra del verso número 18 me conmueve bastante en este amanecer aquí en Radio Parque. Verso 18, sí señora, sí señor. Verso 18 del capítulo 11 del libro de Job. Si tú tienes tu Biblia allí, podés leer. ¿Sabían de que la Biblia es una sola? La palabra de Dios. Dice, tendrás confianza porque hay esperanza. Hay esperanza para nuestra vida. Porque nuestra confianza es Dios Todopoderoso. Nuestra confianza no tiene que estar en nosotros mismos, en nuestro ego, en nuestra posición social, en nuestra creencia, en nuestra profesión, o en los hombres, ni en cosas creadas por los hombres, sino nuestra confianza se tiene que llamar Dios. Dios, Dios es nuestra confianza. ¿Por qué? Porque tendrás confianza porque hay esperanza. Tendrás confianza porque hay esperanza. Esperanza. Mirarás alrededor tuyo y dormirás seguro. Una vida tranquila, una vida llena de bendiciones si tú tienes confianza. ¿Por qué? Porque nuestra confianza tiene que ser Dios. Yo les invito en este momento para que podamos orar a Dios. Confiar en este Dios maravilloso este día. ¿Sí? Cualquier inconveniente que haya, si surge alguna situación difícil, es cuestión de confiar de todo nuestro corazón en este Dios creador del cielo y de la tierra. Este Dios hacedor de maravillas, que está allí siempre para bendecir nuestras vidas. Padre celestial, en el nombre de Jesús, te damos las gracias esta oportunidad de poder compartir tu bendita palabra. Ayúdanos a confiar en ti, porque vamos a ser más que
Bienaventurados si aprendemos a confiar plenamente en ti, en tu persona. Gracias por este nuevo amanecer. Gracias por nuestra vida. Gracias, Dios mío, por estar siempre con nosotros. Pedimos tus bendiciones sobre la vida de cada niño, cada adolescente, cada joven, cada señor, señora, cada matrimonio, cada familia. Que este día sea el día que tú estás bendiciendo a cada uno de quienes estamos escuchando tu palabra a través de Radio Parque. A través de este programa, Dios mío, alcanza las vidas para tu reino. Que tú puedas bendecir de una manera grande, porque tus bendiciones son grandes, son muchas y son eternas también. Por eso te pedimos para que bendiga Ciudad del Este. Declaramos de que tú eres el Dios de Ciudad del Este, de que tú eres el Dios de Paraguay. Declaramos de que tú eres el Dios que habita en la triple frontera, que para ti no hay barrera, que para ti no hay frontera. Tú eres un Dios sin límites, un Dios que hace grandes obras, un Dios que nunca ha cambiado, porque tu poder es inmutable. Sigue siendo de ayer, hoy y seguirá siempre, porque tú eres el gran Yo Soy, el Dios de todos los tiempos, el Dios admirable, el Dios consejero, el Padre eterno, Príncipe de Paz, este Dios fuerte. En esta mañana proclamamos sobre estas naciones de Paraguay, Brasil y Argentina, que tus bendiciones lleguen en los rincones donde hombre no puede llegar, que solamente tu presencia puede llegar. En esta mañana declaramos bendiciones que sobreabunde sobre nuestras vidas en esta mañana, en el nombre de Jesús. Que así sea. Hay que creer de todo corazón. 23 minutos de las 6 de la mañana en la República del Paraguay. Vamos a mirar aquí nomás, sí señora. Sí, señor, sí, tenemos allí algunos comentarios, mensajes precisamente en nuestra plataforma digital, allí en la página de Enfoque. Bueno, a ver, voy a abrir acá. Sí, sí, sí, estamos allí transmitiendo en vivo. Sí, sí, pueden compartir también el like, sí. Compartan en su Facebook, en sus redes sociales, en sus grupos de WhatsApp, dejen sus comentarios, porque el objetivo siempre es llenar de contenido de la palabra de Dios y que muchas vidas conozcan y puedan aceptar a Jesucristo como Señor y Salvador de sus vidas y puedan darse cuenta de que en Radio Parque tenemos un programa que bendice a las personas. Bueno, dice este mensaje, a ver quién es el reporte de sintonía. Está por allí el compañero diácono.

Bueno. A ver, voy a abrir acá. Sí, sí, sí, estamos allí transmitiendo en vivo, en vivo. Sí, sí. Pueden compartir también el like, ¿sí? 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Bueno, dice este mensaje, a ver quién es el reporte de sintonía. Está por allí el compañero diácono de la radio, ¿verdad? Y bueno, del programa en sí. Bueno, muchísimas gracias a la profeta Leida Pérez y a toda la familia. Muchas gracias por estar en sintonía. ¿Cómo no? ¿Cómo no? Bueno, vamos a la música. Vamos a la música. Ya pasaron 25 minutos de las 6 de la mañana. Claudia y Moisés. Esta canción que se titula Ten confianza, ten confianza. Dice el versículo que acabamos de leer, tendrás confianza porque hay esperanza. Tendrás confianza porque hay esperanza. La siguiente propuesta musical, ten confianza, Claudia y Moisés, aquí en Enfoque, un programa que bendice tu vida.

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Ya pasaron 36 minutos de las 6 de la mañana. Sí, señora. Sí, señor. 36 minutos de las 6 de la mañana. Está amaneciendo lentamente. Hay un ambiente fresco, 14 grados la temperatura del momento en Ciudad del Este, pero según el informe del tiempo de que el cielo se va a despejar, va a salir el sol y vamos a tener un lindo jueves con sol radiante y la temperatura de a poco va a ir en ascenso hasta llegar 24, 25 grados según el pronóstico del tiempo. Es un clima parecido de lo que ha sido el día de ayer, por ejemplo, para que la gente pueda tener en cuenta eso, ¿verdad? Y hay que aprovechar, cuando hay buen tiempo, buen clima, lindo sol, hay que aprovechar, hay que hacer algo productivo, ¿verdad? Sí. Mira que estamos en esta primera semana de este mes de junio, mitad del año prácticamente, ¿sí? ¿Por qué? Porque junio es el mes número 6 de este año lectivo, este año 2026, ¿y sí? Esa es la realidad. Ya estamos mitad del año nuevamente. Saludamos a toda la gente que se está moviendo de aquí para allá, de la casa, allí preparándose para ir a la escuela, al colegio, al trabajo. Y como ya dije, hay que hacer algo productivo. A toda esa gente que está acompañando la transmisión a través de Radio Parque 102.5, vaya el saludo afectuoso. A toda esa gente laboriosa, gente que está allí siempre acompañando muy bien de cerca el programa. Bueno, yo estoy con mi matecito hoy bien calentito, claro. Es una costumbre, por un lado, y por el otro lado también le hace bien al cuerpo. De repente, qué tipo de mate, ¿verdad? Está tomando, ¿sí? 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

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Saludo para la gente allí de Panadería y Confitería Santi. Está por allí el hermano José, la hermana Viviana, siempre acompañando muy de cerca a toda la familia. Los muchachos que están trabajando también allí en Panadería y Confitería Santi. Pueden seguir enviando sus mensajes al 0983-727071. Es el WhatsApp habilitado aquí en Mesa de Trabajo también. Tenemos allí la página de Enfoque 102.5 FM. Tiene que darle me gusta a la página, dejar sus comentarios allí. Con mucho gusto vamos a compartir, vamos a leer aquí con la audiencia. ¿Les parece? Si hay alguien de aniversario, de cumpleaños, bueno, hay que saludar, hay que saludar. Sí, hay que saludar a sus seres queridos. Bueno, está llegando con todo esta gran noche de confraternidad de mujeres de la AMET filial Alto Paraná. Va a ser este lunes 8 de junio, a partir de las 19 horas, en el local de la iglesia Meyún, Ministerio Evangelístico Profético Jesucristo Único Mediador, que está ubicada allí en el barrio Pablo Rojas de Ciudad del Este, sobre Avenida Teniente Rojas Silva, a 3 cuadras y media de la ruta Paraguay 02. La invitación queda hecha para toda la gente para participar este lunes, sí señora, sí señor, este lunes 8 de junio, 19 horas. Gran noche de confraternidad de mujeres de la AMET filial Alto Paraná. Es una actividad interdenominacional donde participarán grupo de alabanza local, mujeres, líderes y también cantantes de las zonas aquí de área metropolitana, Ciudad del Este, Hernandarias, Mingaguazú y Presidente Franco. Será una noche
de Coinonía, una noche de muchas bendiciones para toda la gente de la Triple Frontera. Ya queda la invitación para toda la gran audiencia para participar de esta actividad. Bueno, la gente del kilómetro 5 y medio, barrio La Blanca, están en sintonía del programa, así que vaya el saludo afectuoso para cada uno de ellos. Sí, claro, ya la gente está despierta, ya se está moviendo aquí para allá. Hay que trabajar, hay que cumplir con las responsabilidades. 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Vamos a ver si podemos compartir precisamente aquí. Vamos a mirar un poco. Tenemos la página de Enfoque 102.5 FM. Enfoque 102.5 FM. Vamos a leer los mensajes. Estamos transmitiendo allí, ¿verdad, Dani? Estamos transmitiendo, estamos buscando enfoque, sí. Y queremos agradecer a cada uno de los oyentes, también seguidores de la página de Enfoque 102.5. Y bueno, vamos a leer aquí. A veces hay que tener un poquito de paciencia nomás, ¿verdad? Sí, un poquito de paciencia. Digo, por el tema de la transmisión, por la señal de internet también aquí en la zona de Radio Parque. El mensaje de Bea Rojas: buen día, Pastor Ángel, y a la amada audiencia, excelente el programa, feliz y bendecido día para todos. Muchas gracias, muy amable. Saludo para Bea Rojas, a toda su familia también, siempre en sintonía del programa, ¿verdad? Reinaldo Cabral, aquí está su mensaje, voy a leer. Muy buenos días, Pastor Ángel Cáceres, y a la amada audiencia de la radio. Dice: excelente la programación, enfoque y el texto bíblico. Sí, el texto bíblico. Quisiera escuchar la alabanza del pastor Max Antonio Carvalho, el tema Soldado de Cristo. Muchas bendiciones de Dios Todopoderoso al pastor Max Antonio Carvalho y a la familia, a los hermanos y hermanas del Ministerio Evangelístico Profético Jesucristo Único Mediador. Muchas bendiciones de Dios Todopoderoso, Pastor Ángel, y dice: familiares y al equipo

alabanza del pastor Max Antonio Carballo, el tema Soldado de Cristo. Muchas bendiciones de Dios Todopoderoso al pastor Max Antonio Carballo y a la familia, a los hermanos y hermanas del Ministerio Evangelístico Profético Jesucristo Único Mediador. Muchas bendiciones de Dios Todopoderoso, pastor Ángel, y dice familiares y al equipo que compone la programación Enfoque, que tengan un bendecido día y glorioso día. Amén. Muchas gracias. Ahí está el mensaje y el saludo del diácono Reinaldo Cabral. Saludo para él, para toda su familia también. Infaltable su participación aquí en el programa, ¿sí? Eso hay que destacar. Reporte de sintonía de la mentora Esther Torales. Muy buenos días, pastor Ángel. Bendiciones. Saludos, dice, a cada oyente y a mi amada iglesia Mellum. Si tenés el tema de Max Antonio Carballo, Hola Jesús. Así se llama, Hola Jesús. ¿Verdad? Bueno, gracias. Saludo para Esther Torales, toda su familia también. El mensaje del diácono Yamil Vera. Buen día, pastor Ángel Cáceres. Bendiciones de lo alto para tu vida y para toda la audiencia de Enfoque. Saludos. Gracias. Igualmente, Yamil Vera. Saludo para vos, para toda tu familia también. La gente que está acompañando muy bien de cerca nuestro programa el día de hoy. Reporte de sintonía también de nuestro querido pastor Max Antonio Carballo. Buenos días, pastor Ángel Cáceres. Que nuestro Dios Todopoderoso te rebendiga en gran manera y a la audiencia. Amén. Muchas gracias, muy amable. Igualmente, redistribuimos el mismo deseo al pastor Max Antonio Carballo, a toda su familia y a través de su persona también a toda la congregación Mellum de Ciudad del Este. Pueden seguir enviando sus mensajes aquí en Radio Parque, en su programa Enfoque. 50 minutos de las 6 de la mañana, pero cómo pasan rápido los minutos. Vamos a la música. La siguiente canción junto a Rabito. El tema se titula Sígueme. 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

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Salmos 133:1.

Es la voz del cielo tocando tu corazón a través de Radio Parque en su programa Enfoque. En este amanecer de este nuevo día, jueves 4 de junio del 2026. La temperatura continúa en 14 grados. Agradecemos a cada uno de los oyentes, amigos, hermanos. Vamos a mirar un poco si tenemos algunos que otros mensajes aquí para actualizar y de esa manera también para compartir con todos los oyentes. Así que pueden seguir enviando sus mensajes de participación, de saludos, de poder acompañar también a la gente, claro, a través de la radio, porque es un encuentro que hacemos. El reporte de sintonía del diácono Martín Gómez. Buen día, Pastor Ángel, muy linda la programación, saludos a la amada audiencia, bendiciones. Ahí está el mensaje del oyente número uno del programa, diácono Martín Gómez. Saludo para él, para toda su familia, la gente allí de la ciudad de Presidente Franco. Está también el amigo Guzmán Carballo. Buenos días, Pastor Ángel, Dios bendiga, excelente la programación. Así que saludo para el hermano Guzmán, toda su familia. Muchas gracias por estar en sintonía siempre. Se reporta, ¿verdad? Siempre están enviando sus mensajes y eso es muy importante, muy importante. Anoche participamos de una linda noche de poder celebrar el cumpleaños de nuestro querido pastor Derlis Carballo, que ayer estuvo de parabienes cumpliendo un año más de vida. La iglesia le hizo un agasajo muy lindo, muy emotivo. Así que agradecer en nombre del cuerpo pastoral, en nombre del ministerio Meyun, a todos los hermanos, las hermanas, a cada uno de quienes estuvimos trabajando, aportando, compartiendo, disfrutando. Y así es la obra de Dios. Así que deseamos muchas bendiciones al pastor Derlis Carballo, a toda su familia, que cumpla muchos años de vida, que Dios pueda bendecir su vida, su matrimonio, su familia, su trabajo, su llamado, su ministerio, y que Dios siga usando su vida poderosamente. Así que hacemos esto memoria, y de esa manera también poder saludar y agradecer también a cada uno de los hermanos y hermanas de la comunidad Meyun de Ciudad del Este. Ya pasaron 3 minutos de las 7 de la mañana. Quiero saludar a la gente de Ciudad del Este, siempre a la escucha de la radio, acompañando muy bien de cerca precisamente el programa Enfoque. Ustedes saben de que la gente en Ciudad del Este se mueve temprano. Sí, trabaja temprano, las 4 de la madrugada, las 5 de la madrugada, ya tienen que estar pendiente allí de su puesto de trabajo, de su loya, de su negocio, ¿verdad? Queremos saludar a toda esa gente laboriosa del microcentro de Ciudad del Este. Muchos de ellos están en sintonía del programa Enfoque. 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
a los comerciantes, empresarios que siempre están a la escucha del programa, así que vaya el saludo afectuoso. La gente de la cooperativa Ayacapel Limitada, siempre cerca de la gente. La cooperativa Ayacapel Limitada está por cumplir 41 años de vida institucional. Y bueno, destacar un poco también el trabajo que están realizando precisamente la gente de la cooperativa Ayacapel Limitada. 41 años creciendo juntos. La cooperativa Ayacapé celebra con orgullo, dice, 41 aniversario institucional, reafirmando su compromiso con sus asociados, la comunidad y los valores cooperativos. Va a ser el domingo 14 de junio de este año 2026, a partir del mediodía, esta celebración de cumpleaños de 41 aniversario de Ayacapé Limitada, donde va a ser en Las Palmeras Eventos, en la ciudad de Presidente Franco, ¿sí? En la ciudad de Presidente Franco, para cada socio, socia, de que tiene que ir con vestimenta sport elegante, dice, ¿sí? Y bueno, para participar de este homenaje de cumpleaños de 41 años, de Ayacapé Limitada. Domingo 14 de junio, ¿sí? Mediodía. En el local de Las Palmeras Eventos, en la ciudad de Presidente Franco. Saludo a la gente de la cooperativa Ayacapé Limitada. ¿Cómo no? Seguimos con muy buena música aquí en Radio Parque, en su programa Enfoque. A ver. A propósito de Enfoque 102.5, tienen que darle me gusta a la página de Enfoque. ¿Cómo no? Vamos a actualizar aquí la página, ¿les parece? Vamos a actualizar la página, y de esa manera también para ver si hay mensaje nuevo, mensaje pendiente para leer. Sí. Aquí está el mensaje de la pastora Eugenia Aquino. Bueno y bendecido día, Pastor Ángel, y a la amada audiencia, Dios bendiga. Amén. Muchas gracias, muy amable. Saludo para la pastora Eugenia Aquino, escuchando la radio a través de su persona, también a todas las mujeres de la comunidad Meyún de Ciudad del Este. ¿Cómo no? Ahora sí vamos a escuchar la canción Soldado de Cristo, así se llama, ¿verdad? Soldado de Cristo, junto al cantautor Max Antonio Carballo. 8 minutos de las 7 de la mañana. 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

0: 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Salmos 133:1.
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Ya pasaron 16 minutos de las 7 de la mañana, sí señora, sí señor. ¿Cómo están todos? ¿Todo bien? Sí, ya estamos en este segundo turno de las 7, segundo horario del día de hoy aquí en Enfoque de Radio Parque, acompañando muy bien de cerca el programa. Muchas gracias a la gente que se conecta, comparte con nosotros. También agradecemos a la gente de Diario Enfoque. Vamos a compartir un poco precisamente el pronóstico del tiempo, de cómo se va a comportar hoy, según la Dirección General de Meteorología. Vamos a tener un día con cielo parcialmente nublado, ¿sí? Y también temperatura en ascenso, ¿verdad? Ahora tenemos, 13 grados la actual temperatura. Y aquí indica de que tendremos un día soleado, inclusive con cielo totalmente despejado. Eso es lo que señala el pronóstico del tiempo, ¿verdad? Una máxima prevista de 24 grados, ¿sí? Y va a ir en ascenso. Durante el día, sol radiante. Hoy jueves y mañana viernes tendremos un día con cielo parcialmente nublado, lindo sol, temperatura mínima para mañana es de 16 grados y la máxima de 24 grados para mañana viernes. El día sábado va a ir subiendo la temperatura, cielo totalmente despejado, una mínima de 16 grados y una máxima de 25 grados para el día sábado. El domingo, de igual manera, cielo parcialmente nublado, lindo sol, temperatura mínima de 15 grados y una máxima de 25 grados. O sea que, de lo que resta de esta semana, no hay anuncio de lluvia, no hay anuncio de lluvia, ¿sí? En este preciso momento tenemos 13 grados la temperatura actual en Ciudad del Este. Queremos compartir también este anuncio importante, precisamente el lunes 8 de junio. Se llega con todo gran noche de confraternidad de mujeres de la AMET filial Alto Paraná. La invitación queda hecha para toda la gente que quiera participar y formar parte de esta gran actividad interdenominacional que organiza las mujeres de la AMET filial Alto Paraná. 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Gran noche de confraternidad de mujeres en la iglesia Meyum de Ciudad del Este. Bueno.

20 minutos de las 7 de la mañana. Vamos a compartir un poco los títulos que trae en su portada el diario Enfoque en esta edición de hoy, en esta mañana. En una infografía grande, todo lo que está ocurriendo en la Itaipú Binacional desde el día de ayer, precisamente hay una cumbre, ¿sí? cumbre de varios países, y allí estuvo el presidente de la República, Santiago Peña. Diario Enfoque se hace eco de este hecho. Peña afirma que desarrollo, bienestar social y conservación pueden avanzar juntos. Ese es el título central que trae Diario Enfoque, la fotografía del presidente de la República, Santiago Peña. Durante la apertura de la 38 sesión del Consejo Internacional de Coordinación del Programa sobre el Hombre y la Biosfera, dice MAT, y de la UNESCO, que se celebra en la Itaipú Binacional. Allí, el presidente de la República, Santiago Peña, sostuvo que la conservación del medio ambiente y el desarrollo económico pueden avanzar de manera conjunta, siempre con el bienestar de las personas, y así sucesivamente. El desarrollo de esta información en la tapa del diario Enfoque. Un poco más para abajo, lo que publica en su matutino Diario Enfoque: Rigo renuncia a la suplencia de la Junta y arremete contra los clanes Prieto y ZI. Esto con relación a la conferencia de prensa que estuvo realizando el intendentable colorado Rigoberto Chamorro el día de ayer en su puesto comando PC Central. Sí, y de eso se trata, ¿verdad? Lo cierto es que él no aceptó la banca en la Junta Municipal de Ciudad del Este, y ya la presidenta le hizo jurar al suplente número 2 de Yo Creo, que es Edgar Candia. Es un primo mío, Otro título que trae en Diario Enfoque: Alto Paraná recibe medicamentos e insumos por más de 1.055 millones de guaraníes. Y prácticamente la décima región sanitaria estaba desabastecido, ¿verdad? Y bueno, el parque sanitario en este caso, ¿verdad? Y esto se dio el día de ayer también. Otro hecho noticioso que trae como título Diario Enfoque: violento accidente en Presidente Franco. Impresionante los accidentes como ocurren a diario en cualquier parte del departamento del Alto Paraná, en cualquier parte en la República del Paraguay. Esa es la realidad. Bueno, 14 grados la temperatura del momento en Ciudad del Este. Queremos seguir agradeciendo a toda la gente por estar acompañando muy bien de cerca el programa Enfoque. Saludamos a los oyentes de Presidente Franco. Por allí, mucha gente acompañando muy bien de cerca el programa Enfoque. 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
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Saludamos a la gente de Nani Store, siempre acompañando muy de cerca el programa Enfoque. A todos los hermanos de la Iglesia Meyún, siempre en sintonías de la radio, acompañando muy de cerca también nuestro programa. Así que a cada uno, muchísimas gracias por la sintonía. Bueno, voy nuevamente aquí a la página, voy a mirar. Está por aquí la página de Enfoque, a ver si hay mensaje nuevo, ¿verdad? Para leer, sí, Enfoque 102.5 FM. Vamos a buscar allí si hay mensaje para leer. Mensaje que hay que actualizar, claro. Hay que actualizar allí para leer. Y tratar de complacer también con las canciones solicitadas aquí en el programa. Bueno, está por aquí. Bueno, voy a hacer así, voy a actualizar, voy a mirar. A ver si hay mensaje nuevo. Y si hay mensaje nuevo, vamos a leer sin ningún inconveniente. Claro que sí. El reporte de sintonía de la diaconisa Sandra Gómez. Bendecido día, Pastor Ángel. Dios siga bendiciendo la programación. Saludos, dice, a la amada familia Meyum. Muchas gracias, muy amable. Saludo para Sandra Gómez, a toda su familia. Y a través de su persona también a las mujeres del Círculo de Oración, porque ella es líder del Círculo de Oración. Así que saludo para ella y a través de su persona también a todas las mujeres del Círculo de Oración de la Iglesia Meyún de Ciudad del Este. De igual manera, el mensaje de la diaconisa Juana Agüero. Buen día, Pastor Ángel. Dios bendiga. Dice, saludo a la amada audiencia y bendecido jueves para todos. Amén. Muchas gracias, muy amable. Saludo también para Juana Agüero, a toda su familia, siempre a la escucha del programa, a toda la gente de la ciudad de Presidente Franco. 28 minutos de las 7 de la mañana. Sabor de miel, así el siguiente tema musical que vamos a escuchar, versión portugués, y es el tema original de esta canción junto a Damaris. Sabor de miel. 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

0: 43 minutos de las 7 de la mañana, sí señora, sí señor. Qué linda canción, la última canción que escuchábamos junto a Denny Berrios, Himno de Victoria, Himno de Victoria. Bueno, quiero pedir a Dani, ha llegado el momento más importante de nuestro programa el día de hoy. Vamos a compartir nuestro enfoque bíblico, claro, estos minutos que restan del programa para acompañar también precisamente la palabra de Dios que tiene poder para bendecir nuestras vidas. Y es muy importante atender bien. Y allí Dani tiene la presentación de nuestro enfoque bíblico aquí en Radio Parque.
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0: Bueno, una lectura bíblica en el libro de Filipenses, en el capítulo número 2 y el verso número 5. A partir de allí dice de esta manera la palabra de Dios: haya pues en vosotros este sentir que hubo también en Cristo Jesús, el cual siendo en forma de Dios, no estimó el ser igual a Dios como cosa a que aferrarse, sino que se despojó a sí mismo, tomando forma de siervo, hecho semejante a los hombres. Y estando en la condición de hombre, se humilló a sí mismo, haciéndose obediente hasta la muerte y muerte de cruz. Por lo cual, Dios también le exaltó hasta lo sumo y le dio un nombre que es sobre todo nombre, para que en el nombre de Jesús se doble toda rodilla de los que están en los cielos, en la tierra y debajo de la tierra, y toda lengua confiese que Jesucristo es el Señor, para la gloria de Dios Padre. Qué lindo pasaje bíblico. En realidad son 5 o 6 versículos. Capítulo 2 de Filipenses, el verso 5 al 11, donde está relacionado acerca de la humillación y la exaltación también de este Jesucristo, nuestro Salvador, el que vino a morir por nosotros en la cruz del Calvario. Hay que entender precisamente de que el apóstol Pablo exhorta a los creyentes a imitar la humildad y sobre todo el servicio de Jesús, quien renunció a sus privilegios divinos y se hizo siervo y murió en una cruz. De esa manera, finalmente, fue exaltado como Señor sobre toda la creación. ¿Por qué? Porque Jesús es Señor en la tierra, es Señor en el cielo y en cualquier parte, ¿sí? Primero, hay que entender la humildad de Cristo. Así como el propio apóstol Pablo aquí dice: haya pues en vosotros este sentir que hubo también en Cristo Jesús. Entonces, a partir de allí, explica la palabra de cómo es el sentimiento de humillación de este Cristo glorioso. La humildad que le caracterizaba a él como siervo. Imagínense,

aquí a la iglesia que tenga la misma actitud o la misma mentalidad que tuvo Jesucristo. La humildad. Sí, uno siempre tiene que tratar de ser humilde delante de Dios. También Jesús era por naturaleza Dios y no se aferró a su igualdad con el Padre. En su lugar, Él se despojó a sí mismo tomando la condición de siervo, la condición de hombre. Él podía no haber muerto, Él podía defenderse de la cruz, ¿verdad? ¿Por qué? Porque Él es 100% Dios, 100% hombre, pero sí, Él vino con esa misión para hacer ese sacrificio, y ese sacrificio hizo por nosotros en la cruz del Calvario. ¿Para qué? Para salvar a la humanidad, para salvar a la raza humana de la condenación eterna. Para eso Cristo Jesús vino a presentar este sacrificio perfecto y una sola vez por todo el mundo, ¿verdad? Y también la obediencia. Él fue obediente hasta el último. Hasta el último. Él vino para cumplir la voluntad de Dios. Él descendió del cielo, nació como hombre para realizar esta gran misión del cielo, la que le encomendó el Padre Celestial, ¿verdad? Llevó su humildad al extremo, haciéndose obediente hasta la muerte, y una muerte humillante en la cruz. Ahí está la humillación de Jesús. En esa parte de estos versículos que leemos aquí en Filipenses, el capítulo 2 y el verso 5, ¿verdad? A partir de allí, la obediencia. Él fue obediente hasta el último, hasta que murió con esa humildad, con esa obediencia y una muerte tan humillante, ¿verdad? Y esto todo hizo por nosotros en la cruz del Calvario. Ahora, lo que menciona también allí número 9, la primera parte de este pasaje bíblico habla de la humillación de Jesucristo, ¿verdad? Lo que estamos explicando un poco. Ahora, la siguiente parte, ya a partir de

llevó su humildad al extremo, haciéndose obediente hasta la muerte, y una muerte humillante en la cruz. Ahí está la humillación de Jesús. En esa parte de estos versículos que leemos aquí en Filipenses, el capítulo 2 y el verso 5, ¿verdad? A partir de allí, la obediencia. Él fue obediente hasta el último, hasta que murió con esa humildad, con esa obediencia y una muerte tan humillante, ¿verdad? Y esto todo hizo por nosotros en la cruz del Calvario. Ahora, lo que menciona también allí número 9, la primera parte de este pasaje bíblico habla de la humillación de Jesucristo, ¿verdad? Lo que estamos explicando un poco. Ahora, la siguiente parte, ya a partir del nombre, y mediante este nombre, toda rodilla va a doblarse delante de este Dios maravilloso. Imagínense el reconocimiento divino que Dios Padre le dio debido a su obediencia y sacrificio. Como yo siempre digo, de que la conquista, la victoria y la bendición está en la obediencia. Dios lo exaltó a lo sumo y le otorgó el nombre que está sobre todo nombre. Y la gente hay que entender esto, de que Cristo Jesús es el único nombre que salva. Es el único santo que murió y resucitó. El único mediador entre Dios y los hombres se llama Jesús, que es un nombre sin igual, es un nombre sobrenatural y que tiene poder. El reconocimiento divino de parte del Dios Padre, la iglesia y en la tierra. Imagínense, va a llegar un momento de adoración universal allí en el gran juicio del trono blanco, el juicio final, donde todo tiene que doblar rodilla. Nadie va a escapar de este nombre que es sobre todo nombre, la exaltación de Jesucristo, para que en el nombre de Jesús se doble toda rodilla de los que están en los cielos y en la tierra. Llegará ese momento como resultado, ese día en que toda rodilla se doblará en el cielo. Escuchen bien, en el cielo, en la tierra y debajo de la tierra. Es lo que dice la Biblia. El hombre más fuerte, el hombre más platudo, que no quería saber nada de Dios, va a llegar el momento de que sí o sí tiene que doblar la rodilla y confesar de que Jesús es el Señor, de que es el nombre sobre todo nombre. ¿Por qué? Porque Dios mismo lo exaltó, y eso va a llegar el momento, y toda lengua confesará que Jesucristo es el Señor para la gloria del Dios Padre. Eso es lo que dice la palabra de Dios, y creemos de todo nuestro corazón de que va a llegar el momento y que toda lengua confiese que Jesucristo es el Señor para la gloria del Dios Padre. Persona que en su estadía en la tierra no haya querido saber nada de Dios, va a llegar ese momento y que tiene que confesar. Sí, el hombre más orgulloso. Por eso es importante anticipadamente preparar nuestras vidas, porque Jesucristo es el único salvador del mundo. No hay otro. Y no habrá, no hay otra salvación que podamos encontrar a no ser en Jesucristo. No hay y no va a haber. Esa es la realidad. En esta mañana queremos aprovechar este momento oportuno de poder orar con cada uno de ustedes que hemos escuchado esta bendita palabra. Primeramente acerca de la humillación de Jesucristo, y ya en la última parte de este pasaje bíblico, reitero, Filipenses capítulo 2, versos 5 al 11, y en la última parte allí la exaltación de este Cristo maravilloso. En este momento vamos a orar. Padre, te damos gracias
en el nombre de Jesús.

por tu amor y tu misericordia. Esta oportunidad que nos concede una vez más de poder hablar de tu palabra, que tiene poder para bendecir nuestras vidas. Aquí, este mensaje de tu humillación, por un lado, y por el otro lado también tu exaltación. En el cielo, en la tierra, debajo de la tierra y en cualquier parte, porque tú eres el Cristo glorioso, todopoderoso. Reconocemos tu sacrificio perfecto hecho por nosotros en la cruz del Calvario. Nos humillamos y te pedimos perdón por nuestros pecados. Te aceptamos a ti como Señor y Salvador de nuestras vidas, Señor Jesús. Te adoramos y exaltamos tu santo y poderoso nombre, porque es sobre todo nombre, y que llegará momento de doblar rodilla y de confesar delante de multitudes de que tú eres el único Cristo Salvador del mundo. Muchas gracias y que así sea. Llegamos a la culminación de nuestro programa el día de hoy, jueves, Enfoque, aquí en Radio Parque. Que pasen muy bien el resto del día. Muchas gracias por su fina sintonía. Será hasta mañana. Muchas bendiciones para todos.

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Buenos días para todos. 15 grados de temperatura. Linda jornada de hoy. Mañana espectacular, como siempre, a cuatro manos. En los controles está Dani, yo soy Freddy Javier. Toda la información, la buena música en esta edición. Viernes, mañana juega Paraguay. Mañana hay que ponerse la remera, qué sé yo. Segundo, ya estamos oli rojo ya, Dani. Toda la semana ya. Mañana juega el último partido Paraguay antes de presentarse en el ruedo más importante del mundo, la más grande, que será en Estados Unidos, nada más y nada menos.

a mí lo que me llama la atención es que los cerristas no le quieren ver a Gatito en el en su club jugando, pero sí en la selección. No sé si me entendí. O sea que ellos no le quieren como titular en su equipo, en Cerro Porteño, pero sí en la selección paraguaya. Qué cosa, ¿no? 13 minutos a las 8 de Paraguay. 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

no premicia. Haya Alfonso al Mundial. Va, y copia. La talentosa artista paraguaya será la encargada de entonar el himno nacional. Ayer Alfonso, ganadora de múltiples premios nacionales, como así también internacionales, como el Factor X de España. Este viernes 12 de junio en el SoFi Stadium de California, la cita marcada para la historia. Bueno, al final Ayer Alfonso es la que se hay. Tanto escándalo armó Marilina. Que supuestamente el presidente le iba a ayudar, qué sé yo, con su visa, al final no le hizo caso, no sé qué es lo que pasó. Pero así están las cosas. Mucho. Hay cosas más importantes, qué sé yo, en Paraguay, hay que preocuparnos si que Marilina va a cantar o no va a cantar, ¿verdad? No sé si. ¿Qué decís vos? Que gane en Paraguay es lo más importante. Que va a cantar allí, parece la gente, qué sé yo, la prensa ahora se preocupa más de cualquier estupidez, de cosas más importantes. Una persona que pasaba por el puente de la amistad grabó a tres sujetos fantasmas durante una de estas madrugadas. ¿Será cierto? A ver la imagen.

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1: 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Nos quedamos por aquí con Hot Chocolate, You Think You See.

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Nos quedamos por aquí con Hot Chocolate, You Think You See.

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Bueno, Tina Turner haciendo We Need Another Hero. Ya no necesitamos otro héroe de la película Mad Max. 10 minutos más y serán las 9 de la mañana en Paraguay. Bueno, recibió 1.1 millones por error bancario. Se lo gastó y eligió la cárcel antes que devolver el dinero que ya no tenía. ¿Esto dónde ocurrió? En Nigeria. Se trata de Ojo Egosa Kingsley. Recibió más de $1 millón en su cuenta bancaria por un error del sistema de First Bank of Nigeria. Y en lugar de reportar el fallo, decidió quedarse con el dinero y gastárselo en transferencias familiares y en sus propios intereses. Una decisión que lo llevó a enfrentar la justicia cuando la entidad descubrió la irregularidad y le exigió la devolución de los fondos. Para cuando el banco lo contactó, Kingsley ya se había gastado la mayor parte de dinero. Y al darse cuenta de que no tenía forma de devolverlo, tomó una decisión insólita. Prefirió cumplir un año de prisión antes que asumir la deuda millonaria. El debate en redes no se hizo esperar, porque mientras algunos usuarios se defendían a Kingsley, argumentando que cualquiera habría caído en la misma tentación, otros señalan que desde el momento que se supo que el dinero no era suyo, ya sabía cómo terminaría todo. ¿Quién te quita lo bailado? Es famosa frase. Después de recibir $1 millón por error, se lo gastó todito y se fue un año a la cárcel y ya, ya está. Va en la tarde. Por lo menos ya disfrutó de ese $1 millón. Nos quedamos por aquí con Chuck Chuck haciendo It's My Life, una versión extended mix. 5 minutos más y serán las 9 en Paraguay.

Freddy Javier. Se llama It's My Life, lo hace Talk Talk, una versión extended mix. Estamos a dos minutos para que sean las 9 en Paraguay. 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

5 minutos de las 9, Flash and the Pan haciendo Midnight Man, el hombre de medianoche. Ahí está, 10 y... ¿Cuánto grado de temperatura tenemos? A ver, ¿dónde se me acuerda? Bueno, enseguida te digo. Imputa a la policía tras denuncia de agresión a motociclista. La fiscala. Bueno, hay que, voy a corregirle a la gente que me envió esta noticia. La fiscal Sonia Sanguines, de la Unidad Especializada de Hechos Punibles contra los Derechos Humanos, imputó al oficial de policía Juan José Martín Maqueda, Leiva, de 29 años, por presunta lesión corporal en el ejercicio de sus funciones tras la difusión de un video en el que se observa una agresión contra un motociclista. Además de la imputación, el Ministerio Público solicitó la aplicación de medidas alternativas a la prisión preventiva para el uniformado. De acuerdo con la denuncia de la víctima, el incidente ocurrió cuando intentaba poner en marcha su motociclista en compañía de su pareja y su cuñado. En ese momento, dos agentes policiales a bordo de una patrullera le ordenaron detenerse para un control. Según el relato, pese a presentar la documentación requerida, uno de los policías le habría propinado un golpe en el rostro con la mano abierta y posteriormente lo habría amenazado con una escopeta. La denuncia también señala que los agentes se retiraron del lugar sin labrar acta de procedimiento.

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2: Bueno, esto lo hace Brian Setzer, el tema se llama Sunshine Blue, 20 minutos de las 9 en Paraguay. El fenómeno, ¿qué está llegando? Estaría llegando el fenómeno del niño a Paraguay, no en Paraguay. El fenómeno está previsto que aparezca entre julio y agosto, que debería estar presentándose con una primavera muy lluviosa y calurosa, lo mismo un verano muy lluvioso y caluroso. Lo que llama la atención es una inundación pluvial, es decir, llueve mucho en poco tiempo. Ya tuvimos marzo y abril sin tener el niño en 5 o 6 horas que inundó todo lo que manifestó el director de meteorología Eduardo Mingo. A todo eso, ¿cuánto tenemos temperatura ahora? 18 grados. Bueno, sí, el tema del debate de lo que hizo este agente policial. ¿Era necesario agredir esa manera a un ciudadano? Prepotentes, algunos motociclistas, conductores, pero este estaba tranquilito. Es más, los que estaban con ellos también, o sea que en este caso, la chica y el cuñado, creo que era todo tranquilito, estaban ahí. De la Naite nomás le dio uno, qué sé yo, ¿cuál es eso? Bueno, pues ya se tomaron las medidas necesarias.

la agrupación Creedence, haciendo Traveling Band, 22 minutos a las 9 en Paraguay. Actuación policial fue en todo momento agresiva e inexplicable. La pareja de hombre agredido con una trompada por parte de un policía repudió su actuar tras denunciar el caso. Ahora temen algún tipo de venganza. Ay, qué pena. Él ni siquiera dijo una palabra con la voz.

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10: 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El grito para el profe Alfaro.

0: Para todos, mira cómo estamos nosotros por acá, ya viviendo prácticamente la primera previa albirroja de OMG. Y yo les dije, ayer les estaba contando algo sobre que hoy vamos a tener, y seguramente que la gente ya, que ya está en el en vivo está viendo, hoy tenemos dos sorteos, gente. Y yo les quiero mostrar qué es lo que se va a sortear el día de hoy. Miren lo que es esta chopera, gente. Yo no puedo creer. Yo le miro. Es una chopera de la Albirroja. Acá, obviamente, tu café y tu agua nomás. Nada más. Coquita ahí puede ser. Esta chopera, gente, de la Albirroja. Tenemos una con el equipo, con los convocados. Acá está Alfaro, por ejemplo. Esto es una locura. De verdad es una locura. Y tenemos otra opción que es justamente la, en este caso, el escudo de nuestra bandera. Y no es para menos, gente. Un regalo para poder devolver un poco toda la preferencia que ustedes nos dan. Hoy vamos a tener dos ganadores de estas hermosas choperas que van a poder llevar a su casa para empezar a vivir la previa de lo que ya nos espera como equipo, y esperemos que sea de lo mejor. Por eso hoy todos estamos de gala, como pueden ver, remera albirroja. Muy fácil para participar, muy fácil, gente, para participar. Esperamos sus mensajes, ¿sí? Al 0982-200-736. Para llevarse dos, pueden llevarse una de estas bellezas, gracias, por cierto, a etcétera.pi de Elio Escurra, que es el que tiene estas cosas maravillosas en su local, que está ubicado en el Shopping Box, segundo piso, ¿sí? Y hay remeras, él tiene equipos completos para adultos, para niños, tiene remeras de Paraguay, de Olimpia, de Cerro, tiene estas y estas opciones de choperas de distintos equipos, de otros equipos también. Así que es muy sencillo. Vos tenés que enviar, y no que gente se olviden de su nombre, pongan mena su nombre, por lo menos el primer nombre quiero, y nos mandan ya su mensaje al 0982-200-736 y se pueden llevar estas dos maravillosas choperas. Una vez más, gracias Elvio de etcétera.pi, que él tiene todos los equipos deportivos ahí en su local, ubicado en Shopping Box, segundo piso, ¿ok? Entonces, realmente yo quiero que aprecien nomás, es una locura. Esto es, me dijo, impresión 3D, algo así me dijo. Y tiene, acá por ejemplo, tiene la basílica. Hay... Acá está el faro otra vez, ¿no? Usted, si el que gana, tiene que sentarse a mirar detalladamente. Y puede ser de uno de ustedes hoy. Mensajes con tu nombre, tres últimos números de cédula y también tu cábala para este mundial. 16 años después llegamos, entonces tiene que haber una cábala especial. Mandarnos, compartirnos a ese contacto, que vamos a estar muy felices de luego anunciar al ganador. Y bueno, ya con el uniforme de gala nosotros estamos aquí. Le damos la bienvenida a nuestro primer contacto. Buen día, Lucho, ¿cómo estamos?
1: Buen día, Sofi. Cordial saludo para la audiencia, para los compañeros. Por aquí, por el Colegio Nacional Santa Ana, a estas horas, Sofi, están la gente del Tribunal de Justicia Electoral haciendo verificaciones, dando indicaciones, por ejemplo, para dónde se van a colocar las mesas, cuarto oscuro, por decirlo, ¿verdad? Y todo la coordinación que están haciendo entonces la gente de la justicia electoral aquí en el Colegio Nacional Santa Ana a estas horas.
0: Qué linda noticia, qué lindo compartir también para los chicos. Es tan importante siempre tener información actualizada, ¿verdad? Entonces, qué lindo poder compartir algo positivo hoy jueves.
1: Claro, y también teniendo en cuenta de que hoy hay clase, están los niños. aparte de ello, bueno, también en un sector que se va a utilizar, donde van a estar los cuartos oscuros, por decirlo de lado, donde van a estar las mesas ubicadas, ya totalmente despejado, todo están tomando todas las poniendo en orden para que el domingo la gente pueda llegar ya hasta aquí, en este colegio electoral, por lo menos para sufragar, ¿verdad? Y eso, bueno, también están, ¿no? Ella por ejemplo, están 5 personas aproximadamente, ellas están muy ocupadas, nomás no podemos interrumpirle. Y bueno, lo bueno es que ella está moviendo algunos precandidatos que están por aquí, pero también están un poquito ocupaditos ellos. Vamos a estar hablando un poquito más tarde con ellos, no de ellas. Ahora, pasando un poquito más hacia el frente, hacia las seccionales, en este caso, podemos decir de que ya los toldos ya están todos instalados en este sector. Hay como 6 toldos más o menos, ya están todos instalados, o sea que la gente en hora de la noche, ayer, porque ayer no había nada, en hora de la noche instalaron totalmente estos toldos, o sea que nadie está descansando. Hablando políticamente en este caso,
0: sí, todo ya es pura preparación, son las horas previas, falta seguro, le faltan horas al día inclusive para las movilizaciones allí también en la zona. Justo yo pasé tempranito por ahí y ya había un lindo movimiento en la seccional justamente, y me animó mucho, porque estaban, ¿sabes qué me animó? Que estaban haciendo la limpieza del predio. Entonces, ya preparando, y es un lindo lugar, van a ir a compartir seguro ahí todo, ya en la espera de lo que va a suceder. Y estaban haciendo la limpieza, y eso también hay que hablar, ¿verdad? Genera también un ingreso.

0: pasé tempranito por ahí y ya había un lindo movimiento en la seccional justamente, y me animó mucho, porque estaban, ¿sabes qué me animó? Que estaban haciendo la limpieza del predio. Entonces, ya preparando, y es un lindo lugar, van a ir a compartir seguro ahí todo, ya en la espera de lo que va a suceder, y estaban haciendo la limpieza, y eso también hay que hablar, ¿verdad? Genera también un ingreso para algún curtidor que vos tengas, que le traes para que corte ya el pasto. Entonces, no solamente es un trabajo del equipo, sino también mucha gente que va a ir haciendo pequeñas chambitas para ganar platita en estos días.
1: Claro, por supuesto. Aquí, por ejemplo, he sabido de que las seccionales están muy cerca, ¿verdad? O sea, que siempre se ha tenido como puesto de control o base, sería en todo caso de la lista 1, ¿verdad? Ahora podemos ver, como bien lo dijiste, todo bien pintadita, hasta las paredes, muy muy linda está la seccional ahora, ¿verdad? Y ya temprano, desde ayer que aquí hay mucha gente que están haciendo esa limpieza que acabas de mencionarlo, y eso es muy importante, ¿verdad? Es un, no sé, algo raro está realmente aquí, se nota en la gente, se preguntan, tantas cosas preguntan, ¿verdad? Y bueno, ya está muy ansioso parece la gente para lo que va a ser el domingo de Sofía.
0: Sí, o sea, es que se siente otra vez ese nervio, y ojalá sea una linda jornada, ¿verdad? Que no esté manchada por casos de violencia, etcétera, que sea una jornada cívica tranquila, ¿verdad? Cada uno hizo lo suyo, hizo su trabajo, su camino, que eso se va a ver reflejado en las urnas, pero que sea por lo menos una jornada tranqui, ¿verdad? Nada de, porque muchas veces se van todos, realmente hay que decir esto, se van todito de mambo a veces los candidatos, ¿verdad? Que decir, esa es una realidad. Entonces, que sea una jornada cívica, de caballeros, de con claro, decencia, claro, sin...
1: Vamos a hacer una comparación nomás, rapidita, Sofía, rapidito. Lo que pasa es que esto sería como un partido de fútbol, más o menos. Como dicen, decimos en guaraní, ya perdí cuánto, ¿verdad? Si cayó la selección paraguaya, bueno, perdió, ¿qué vamos a hacer? Ganó el otro, ¿verdad? Entonces, es como el fútbol. Siempre tiene que haber un ganador y un perdedor, ¿verdad? Entonces, vamos a decir, como bien lo está pintando, mantener la calma a pesar de lo que pueda pasar en estas elecciones el próximo domingo. Entonces, importante portarnos bien y tratar de ser, demostrar un poquito también, o la gente en este caso, la preparación y todo eso, y nada de bochinche como se suele decir, no. Creo que esta va a ser una jornada muy tranquila el próximo domingo, pensamos que se va a hacer así, y ojalá sea, ¿verdad? Más que nunca, la gente preparada para lo que va a ser el domingo.
0: Y es más, ¿verdad? Algo también muy, muy lindo que se vive ya previo a lo que va a ser esas elecciones, que creo yo que no sé, ya en los últimos años fue disminuyendo. Fue el volumen de gente también, ¿verdad? Ojalá que vayan las personas, porque la única forma de lograr eso es solamente yéndose a votar. Eso es lo que hay que entender, ¿verdad? Podemos, y lo que a mí más me cansa a veces es leer la pelea por Facebook. Yo a partir así de hoy no entro más al Facebook, ya hasta el domingo prácticamente. Y entonces... también entender que la única forma de lograr eso que queremos es acercándose a votar. Así te dé pereza, no quieras ir a formar la fila o porque te queda lejos tu colegio electoral. La única forma es acercándose a votar para que la fiesta cívica tenga un sentido, ¿verdad? Nosotros somos un país libre, cada uno puede votar por quien quiere, ¿verdad? Pero la única forma es acercándose a las urnas ese domingo. Y bueno, haciendo valer también el derecho del ciudadano.
1: Claro, mira, hace ratito tocaste un tema muy importante, Sofía, el tema de gente también que va a aprovechar para hacer un poquito su platita, hacerse su platita también, ¿verdad? Sabemos que Paraguay también está por allí y va a jugar, ¿verdad? El Mundial, te puedes imaginar. Y habla con este señor que tiene tanta camiseta de Copa América. Buen día.

0: Venga, va, pues. Ya, venga, ya, tranquilo, pues.
1: De distintos precios, colores,
0: y se ha usado de todo tamaño.
1: ¿Desde cuánto el precio no va?
0: Y de 30 millas ella. ¿Sí? 30 millas, 50 millas el precio.
1: Qué bueno, gracias, señor. Bueno, lo que dijiste, Sofía, gente que también está haciendo el trabajito por acá, por estos lugares.
2: Qué gusto, me encanta, compañero. Me encanta, aprovecha y compra ya uno porque Paraguay campeón del mundial, vas a ver. Ponemos acá la
1: claro,
2: fecha.
1: Claro. Vamos a comprar una remera de Paraguay aquí desde. ¿Cómo no?
2: Muchas
1: estamos
2: gracias,
1: atentos,
2: compañero.
1: Sofía. Estamos atentos.
2: Atentos estamos. Gracias, compañero. Lucho Sanabria está allí en la zona de Santa Ana, ya fue hasta la escuela, hasta la seccional, ya previo a lo que van a hacer las elecciones. Y bueno, agradecer a la gente que se está sumando. Muchísimo. Mensaje, quiero compartir uno que me dio risa. La de las cábalas, no ver el partido. Buenísimo. Eso es cierto, hay gente que no puede ver, que escucha por la radio o así nomás, pero no se puede sentar a ver el partido y ahí es esa la cábala. Antes de ir a nuestra pausa, quería aprovechar, ¿sí? Aprovechar este espacio un ratitito para compartir, por supuesto, aparte de esto, nada hay que recordar, hoy es un jueves especial porque está de cumpleaños el papá de una amiga que es Moni Garcete. Su papi está hoy de cumple y ella justamente anotó a su papá para que pueda ganar la chopera y ojalá la suerte del cumpleaños. Así que muchísimas felicidades, que pase un hermoso día. También que nos traiga esta suerte previa a su cumpleaños, que ganemos nuestro partido de despedida mañana, entre otras cosas, y que Dios le dé muchísimos años más de vida también. Y entonces compartir también con ustedes esta linda felicitación para poder compartir también alegrías de cumplir un año más de vida, que bueno, una bendición muy grande de Dios. Entonces sigan mandando sus mensajitos, gente, sigan anotándose al sorteo, porque les digo, se pueden llevar hoy dos choperas de etcétera.pi, que es una tienda de Elvio, por cierto, gracias Elvio, capísimo. Elvio tiene todo esto, tiene más opciones de remeras, de choperas y muchísimo más en su local ubicado en el Shopping Box segundo piso, así que si estás por el centro, te podés ir a comprar también. Nos vamos a la primera pausa y volvemos. Seguí participando.
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0: Seguimos anotando. Seguimos anotando gracias a la gente que se va sumando. Hoy sabes que para poder participar por lo que es estas dos choperas maravillosas de la mano de etcétera.pi, les cuento, este es un emprendimiento de mi amigo Elvio Escurra y él tiene ahí equipos deportivos para niños, para adultos, de Paraguay, Cerro, Olimpia. También tiene estas choperas maravillosas y muchísimas cosas más. Tiene su cuenta de Instagram, etc.pi, y su local físico ubicado en el Shopping Box, segundo piso. Así que ahí ya tienen el dato para regalos y eso es espectacular. Yo toda la pausa que, aparte de anotar a los que se van inscribiendo, me pasé también mirando otra vez la chopera. Tiene, es una impresión 3D. Esto ya es, yo particularmente desconocía luego que habían cosas así acá. Perdón. Y bueno, imagínense poder regalar algo así a una persona especial. Entonces, ¿por qué no le visitan también de paso? Hoy se pueden llevar una, por cierto, si envían sus mensajes. Esa es la dinámica. Enviar tu mensaje al 0982-207-36 con tu nombre, porfis. Solamente participan los que tienen nombre, gente. Por favor, pongan su nombre y sus tres últimos números de cédula más tu cábala para este Mundial 2026. ¿Cuál es la cábala que tenés? Entonces, ahí ya estamos a mano. Vamos a ir compartiendo con ustedes que tenemos también algunas informaciones. Tengo que cumplir también con nuestro trabajo. Yo acá, hoy estamos trabajando. Nos falta todo mano acá. Para recortar, para escribir, para responder, etcétera, etcétera. Y agradecidísima por eso, porque es, gente, la primera previa que tenemos. La primera previa, La segunda previa ya tiene casaca, así que hasta ahí lo que yo les puedo adelantar. En la segunda previa ya tenemos casacas para sortear, para que todos de gala luego nos sentemos a ver el partido de Paraguay. Tendencias en redes sociales que tenemos el día de hoy. Tenemos algunas tendencias, claro que todos los días tenemos tendencias. Hablamos un poquito de redoblar los cuidados, el mayor control ante el brote del botulismo. Justo ayer con el doctor Federico estuvimos hablando sobre esto. Justamente la Vilma Casal de Frutos es la esposa de un hombre internado tras consumir productos contaminados. Exigió a las autoridades precisamente evitar, controlar, endurecer los controles para evitar una tragedia. Ella comenta que ellos fueron a una feria en familia y pidieron un sándwich de cordero desmechado. ¿Cuál fue el error? Justamente el error fue que él compró una salsa en una feria, una salsa picante. Él le colocó esto a su sándwich y al parecer no pasaba nada. Pero, ¿qué pasó? Esa misma noche, el hombre empezó a tener ciertos síntomas. Él vomitó, se sentó en la cama, le empezó a balbucear y cuando ella le miró, él ya tenía una parálisis en la cara. Él estuvo internado en un sanatorio privado, se encuentra internado en terapia intensiva y le esperan largos meses de tratamiento. Porque les cuento algo, esto que nosotros estábamos comentando del botulismo, ¿verdad? Es una contaminación que ocurre principalmente con sucede como por medio, ¿verdad?, de la contaminación de un producto, particularmente enlatado. Por ejemplo, en muchos de estos alimentos enlatados que nosotros consumimos pueden haber perdido su cadena de calidad, ¿verdad?, por haber entrado de contrabando, por ejemplo, que no va a ser nada nuevo tampoco. ¿Y qué sucede y acontece? Es una enfermedad que es prevenible, pero si uno se infecta, tiende a ser muy grave. Y es muy importante tener en cuenta los siguientes detalles. Principalmente si vos te encontrás ante alimentos que pueden ser sospechosos o que pueden tener para vos justamente un aspecto raro. Por ejemplo, es importante ahora más que nunca que si nosotros, por ejemplo, encontramos una lata, ¿saben las latas? Puede ser de choclo, puede ser de arveja, de durazno, qué sé yo. Vos ves que esta lata tiene una anomalía. Está entreabierto, está abollado, mal abombado, mal cerrado o con un aspecto anormal. Notificar a la tienda cuanto antes. ¿Por qué? Porque esto quiere decir que probablemente esta lata se haya abierto en el proceso. ¿Y qué hay dentro de una lata? Dentro de una lata está el ambiente perfecto para las bacterias. ¿Qué sucede? Hagan la prueba y cuéntenme qué pasa si uno deja una leche condensada, por ejemplo, con una pequeña abertura. Vos usaste un hilo de leche condensada para ponerle a tu azaí y te fuiste y cerraste. En dos días adentro vos vas a encontrar moho. ¿Por qué? Porque vos le das el ambiente perfecto, un ambiente húmedo, perfecto para la proliferación de bacterias. Entonces eso sucede. El botulismo es una bacteria específica que afecta directamente lo que es el sistema nervioso central. Entonces, hoy esta mañana también se reportó el fallecimiento de una de las primeras personas. Entonces hay que redoblar todos los cuidados pertinentes también en cuanto a esto. Aristides ya está con nosotros. Buen día, Aristides, ¿qué tal?
1: Hola, Sofi, audiencia de la radio, saludos cordiales para todos. Es importante lo que está señalando, porque particularmente estoy aprendiendo contigo.
0: Esa es la idea también.
1: En serio. Y fíjate que es una situación que ahora se está dando en nuestro país y ya se coró la primera víctima. Es muy fuerte. Y las otras personas continúan internadas y en estado delicado. Así que, mira, me encantaría, mi querida Sofi, que periódicamente vayas reiterando qué es el botulismo y los riesgos, qué es lo que se tiene que tener en cuenta, cómo cuidarse uno al respecto, ¿verdad? Muy importante. Es una educación sanitaria que, mira, como anillo al dedo. Te felicito y adelante. Corresponde, mi querida Sofi.
0: Muchas gracias, compañero. Y esa es siempre nuestra idea. Tratar por lo menos de, si te vamos a contar algo, por lo menos que tenga algo que te pueda servir, ¿verdad? Un dato. Y ahora con este rebrote, ¿verdad? Más que nunca tenemos que conocer, ¿verdad? Un error puede desatar un problema de salud gravísimo. Entonces no tenemos de otra que darle a la gente esta información y que estén atentos a todo lo que compran y de dónde lo compran también.
1: Exacto. Y mira, por encima de todas las cosas, utilizando un lenguaje sencillo, de manera a que toda la audiencia pueda entender a cabalidad y no le quede ningún manto de duda al respecto. Eso es muy importante, Sofi. Y bien lo dijiste, el rebrote. En fin, repito, más que interesante.
0: Así es, compañero. Muchísimas gracias, una vez más.
1: A ver, en tanto que desde el capítulo policial, seguramente yo voy a buscar el pelo al huevito. Comisaría Primera, Barrio San Agustín. Dice que un camión que circulaba sobre la ruta PY02, al llegar hasta el microcentro de la ciudad, perdió aparentemente el conductor el control del camión y fue a embestir por un cartel publicitario. Entonces el chofer dejó ahí el camión, ¿no? Y apareció la policía y ¿sabes qué? Encontraron en el doble fondo de la del camión, es decir, en la carrocería, el doble fondo, 333 kilos de droga.
0: ¡Qué feo! ¿Camión de oro, entonces?
1: Imagínate. Y bueno, se iba, quién sabe, tranquilamente pudo haber pasado a territorio brasileño ya de su pe, ¿verdad? Pero tuvo este percance y se quedó ahí. Dice que la marihuana estaba entre 325 panes y todos en bolsa de polietileno, diferentes colores. Dice la información, al encontrar esta mercadería, entre comillas, le dieron inmediatamente aviso a Manuel Rojas, en su carácter de agente fiscal especializado en narcóticos o narcotráfico, y se procedió al pesaje y análisis primario de campo. Dio positivo a marihuana y efectivamente 333 kilos. Este cargamento está en el departamento antinarcóticos depositado y el camión está en la dirección de policía. El camión al menos está inscrito a nombre de Juan Ángel Gómez Domínguez y no registra denuncia por robo este camión, así que se abre la carpeta investigativa sobre este caso y seguramente le va a alcanzar al propietario también. Este ocurrió ayer en horas de la tarde, microcentro de nuestra ciudad. Y aparecen un tendal de robo de motocicletas nuevamente. 1, 2, 3, 4, 5, 6, 7 motocicletas que se robaron en diferentes jurisdicciones y diferentes circunstancias, pero todo dentro del distrito de Ciudad del Este. La jurisdicción de la tercera, Barrio Obrero, de la subcomisaría 12, kilómetro 5, Mondaí, la comisaría cuarta, Barrio Pablo Rojas, comisaría séptima, Barrio San José, en fin, suma y sigue. Y para completar, desde la jurisdicción de la 18, Santa Rita, se reportó el robo o hurto de vehículos cuatro ruedas, en este caso dos vehículos, diferentes barrios del distrito de Santa Rita. Y para cerrar, porque es todo lo que consigna, y esto bastante fuerte también, Sofía, audiencia. dice la información que llega desde la comisaría tercera, Barrio Obrero, supuesto hecho punible contra la vida, suicidio, ocurrió en el interior de un inquilinato. Dice la información, la persona fallecida tenía 74 años y señala que la policía al llegar conversaron con una señora pariente del fallecido y con el hermano, y señalaron de que el cuerpo estaba colgado por el cuello mediante una piola atada a una estructura metálica en el interior de una de las piezas del inquilinato. Se dispuso la realización de los procedimientos pertinentes. Aníbal Duarte, el médico forense, reportó como probable causa de fallecimiento asfixia mecánica por ahorcamiento.
0: Qué locura.
1: Por último, dice que por disposición fiscal se entregó el cuerpo sin vida al hermano.
0: Qué
1: bastante
0: locura.
1: Fuerte, por cierto, ¿eh?
0: Qué locura. Esa es una... Qué triste.
1: Sí, realmente. Realmente. Acá me acercan otro informe donde dice que... a Francis Alexis Vera Jiménez, 21 años, está con paradero desconocido. Salió de su casa del kilómetro 11 a Caragué, asentamiento Sagrada Familia, y no retornó. La madre, Bernarda Eva Jiménez, de 55, llegó hasta la oficina de guardia y formalizó la denuncia señalando que su hijo salió de la casa como para irse a su lugar de trabajo, microcentro comercial. No llegó al microcentro y mucho menos volver a su casa. Señala la madre que el chico es de contextura física delgada y estatura mediana, cutis moreno. Vestía en el momento, dice, una remera de color verde, short color negro con zapatillas. Se desconoce su paradero. Se impartió captura para la búsqueda y localización de este joven de 21 años. Repito, responde al nombre de Francis Alexis Vera Jiménez. Y con esto cerramos el capítulo policial de la fecha, al menos hasta este momento, Sofi.
0: Completito, compañero. Muchísimas gracias una vez más por siempre estar aquí con nosotros.
1: Un gusto siempre. Así que de repente surgen más novedades y estaremos ahí atentos para compartir contigo y con la audiencia, ¿eh?
0: Así mismo. Gracias, compañero.
1: Hasta luego.
0: Hasta luego. Aristides Ullón con el nada más y nada menos que el capítulo policial. Una información nueva que habla sobre la NAES, tendencia también en redes sociales, muy importante para los que les gusta seguir estudiando, preparándose. Tener en cuenta este detalle: se suspendió por tiempo indefinido los dictámenes para la creación de universidades e institutos. Importante información. Debido a que se hará una reforma del sistema de evaluación de la educación superior. Ustedes recordarán que la NAES es el nada más y nada menos que la institución encargada de realizar el dictamen técnico a las universidades e institutos. ¿Qué es lo que es un dictamen técnico? ¿Para qué va a servir, verdad? Ellos realizan la visita a la universidad para ver qué es, cómo son las instalaciones, todo eso. De eso se elabora un informe. te falta esto, tendrían que mejorar esto, etcétera, etcétera. Si uno cumple con ese estándar, uno tiene, o sea, que uno tiene 5 años de vigencia, y en 5 años se puede volver a reacreditar, de hecho, que una carrera, una universidad. Entonces, ¿qué es lo que hay dentro ahora, lastimosamente, de la educación superior? Es la informalidad, ¿verdad? Muchos institutos, muchas universidades, muchos lugares de enseñanza están operando sin ese visto bueno de la NEAES. ¿Y en qué a vos te va a perjudicar eso? Porque te cuento que el objetivo de ellos es alinear la educación, y únicamente el instituto, la universidad que cuente con este OK, tendrá un título válido. Es decir, que vos podés estar estudiando 5 años en una universidad, si no tiene este OK, si no está todo en orden, capaz vos no tengas la posibilidad de tener tu título básicamente válido para el territorio nacional. Entonces, esta medida busca combatir la informalidad, tratar de poner así en orden, en una sola línea, a todos los institutos y universidades que hay, antes de volver a reacreditar nuevas instituciones. Recordando, por supuesto, que tenemos un super sorteo gracias a etcétera.pi del amigo Elio, que nos donó estas 2 choperas maravillosas previa a la albirroja. 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Y nos vamos hasta nuestra pausa y ya volvemos en instantes.

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1: Bien, 11 con 3 minutos. Un caso que tenemos también reportando desde Presidente Franco. Lo que decíamos ayer con el compañero Aristides, ¿verdad? La importancia de tener buenos vecinos. Unos vecinos, precisamente, en Presidente Franco, denunciaron que una vecina vivía en total estado de abandono. Ella, justamente, recibía visitas, luego dejó de recibir visitas, la dejaron de ver y constataron en el estado en el que se encontraba. Y bueno, como este lastimosamente a nivel país hay muchísimos casos. Ella tenía en su, ¿cómo les voy a decir? Tenía en su casa una puerta que estaba toda sellada, ¿verdad? Estaba en un completo estado de abandono y vulnerabilidad. Se apersonaron justamente hasta el lugar donde constataron el estado en el que ella estaba viviendo, una persona de la tercera edad. Y bueno, comentarles esto, ¿verdad? Estaba candadeada su puerta. Ahí en una misma habitación, su cama, su... ¿cómo me pone esto? Su cama, su sanitario, y bueno, los vecinos dieron aviso a las autoridades, vinieron también a ver cómo se encontraba esta mujer. Ay, ay, ay, Dios mío. Muy importante, justamente para saber en Paraguay, ¿verdad? ¿Qué es lo que podemos hacer si encontramos este tipo de circunstancias, ¿verdad? En Paraguay hay leyes de protección legal para adultos mayores porque ellos tienen un derecho fundamental a una vida digna. ¿Qué quiere decir una vida digna? Una vida donde ellos tengan asistencia familiar, ¿verdad? Salud, bienestar

0: social y también a ser protegidos, ¿sí? A ser protegidos, libres de discriminación, ¿verdad? Con prioridad en salud, prioridad en lo que es también, en este caso, los derechos y protección contra la violencia. Ustedes saben también que precisamente por eso es que se estaba llevando a cabo también lo que es este tema de la pensión, ¿verdad? Porque se constató de que muchos adultos mayores vivían en estado de completa vulnerabilidad. Y aparte de eso, no solamente el Estado es el que se hace responsable. Según el Código Civil, los hijos mayores de edad tienen la obligación legal de asistir y proveer alimentos, que incluye esto, ¿verdad? Aparte de esto, vivienda, asistencia médica. En caso de que tu mamá o tu papá esté enfermo, que necesite, que no pueda más hacer por sí mismo, por así decirlo, las cosas, entonces vos como hijo tenés la obligación de ayudar y de hacer algo. Y no es solamente en cuestión de plata, no es solamente yo no tengo plata y bueno, es ayudarle, asistirle, acompañarle. Entonces siempre yo digo esto, hay muchos hijos que no nacieron para ser hijos de las madres tan maravillosas, de los padres tan maravillosos que tienen, lastimosamente. Y más importante aún es que hay una ley que es la 5537, que precisamente en la que vos podés denunciar esto que yo te comenté ahora, que una persona esté no esté siendo cuidada, no esté siendo atendida como corresponde. Así que bueno, con esta información, ¿qué vos decís, DJ Dani? ¿Hacemos mañana nuestro sorteo? ¿Sí? Pues, ¿qué decís? Vamos a compartir algunas tendencias más, entonces, y después vamos a hacer ya nuestro sorteo, ya vamos a ir. Si es que alguien se quiere sumar todavía, acá ya tengo yo todos mis numeritos anotaditos, todos. Bien, vamos a ir mientras tanto a las tendencias que tenemos a esta hora de la mañana. Vamos a hablar justamente de lo que podría suceder a nivel país. Lo que podría suceder a nivel país. Estamos hablando, una vez más, de la falta de cumplimiento, en este caso de las promesas, exclusivamente con el sector de transporte público. La CETRAPAM, una vez más, manifestó su malestar ante esta falta de cumplimiento. Recuerden que ellos hicieron una regulada muy densa también. ¿Y por qué? Por causa del subsidio que ellos reciben. Ellos querían el cumplimiento y querían un aumento también de ese subsidio. No se logró, sin embargo, ¿qué fue lo que sucedió? ¿Verdad? Que luego de que se había levantado esta regulada de buses, ellos volvieron a olvidar ponerle, ¿verdad?, el pago de este subsidio desde el mes de abril, mayo y junio, 3 meses serían. Entonces, ¿qué es lo que ellos anuncian? Anuncian otra posible movilización, en este caso, y eso, ¿en qué afecta al ciudadano? Que cuando ellos se movilizan hay menos cantidad de transportes públicos. Así que vamos a ir justamente compartiendo también todo esto relacionado, porque podría también trasladarse hasta otros puntos del país esta movilización. Noticia también en desarrollo que tenemos para compartir hoy. Hablando de eventos, este sábado tenemos un San Juan. Quería invitar, ustedes me pueden mandar también eso si quieren, sus San Juanes. Este sábado, arrancamos del viernes. este viernes la Comisión Pro Capilla San Lorenzo Presidente Franco va a ser el primer grito de San Juan. Este viernes en inmediaciones del supermercado Super 6 que está en Presidente Franco, sobre la ruta precisamente, van a estar haciendo la gran fiesta de San Juan para justamente la construcción de la capilla del barrio San Lorenzo de Presidente Franco, con presencia de banditas, también todas las comidas típicas que te puedes imaginar a partir de las 5 de la tarde, ya primera invitación al San Juan. Y el día sábado, segunda fiesta de San Juan que te quiero comentar, se viene el gran San Juan también del santuario de Schwestad. Una fiesta que reúne a toda la familia, por supuesto, con comidas típicas, juegos típicos también. Y bueno, mucho compartir. En uno de esos stands voy a estar yo vendiendo algo novedoso con mi grupo. Y también están todos más que invitados a partir de las 6 de la tarde para participar de nuestro San Juanazo. Para mí, particularmente, el San Juan es la mejor fiesta del año. Y cuando llega junio hay ese ayo impresionante, no sé si conocen esa palabra, pero yo leí y me gustó. Hay un sentimiento muy lindo porque nos reencontramos, porque podemos comer y lo que comemos es rico. Y vivan las comidas típicas paraguayas. Ahora sí, DJ Dani, vamos a hacer nomás ya. ¿Qué te parece, sí? Vamos, entonces cerramos oficialmente nuestro sorteo, ¿eh? Yo también voy a hacer mi... Aquí tengo que colocar... Acá está. En un agradecimiento especial una vez más a Elvio de etcétera.pi, que nos donó estos hermosos premios, hermosos en verdad, que hoy van a ir para uno de ustedes. Sí, vamos a estar contactándonos con cada uno de los que nos escribió para poder coordinar para poder coordinar la entrega, ¿sí? Y vamos a sacar la primera que vamos a sortear va a ser esta, que tiene el como pueden ver, le tiene acá al equipo, tiene acá a los convocados, es esta. Y a ver quién se lleva la primera chopera, ¿eh? Acá tengo mis cositos. Eso. Agarramos uno. La chopera que le tiene a los convocados, porque hay dos. Sí, la chopera va para Marcelo Vera 520. Acá. Marcelo Vera 520 se lleva la chopera que tiene el... tienen los convocados. La primera chopera, entonces, para Marce Vera 520, su terminación aquí. La segunda tiene el escudo aquí de la bandera, y tiene también acá el logo de la APF. Espectacular el trabajito de Elvio. Acá, chucu, chucu, chucu. A ver, son dos. Acá. Ahí. Ahí está. Quedó uno. En la segunda chopera va, en este caso, para Karina Acosta. Su terminación es 169. Karina Acosta, 169, se lleva también la segunda chopera. Repito los ganadores. El primer ganador es Marcelo Vera, 520, que se lleva esta. Y la segunda ganadora, porque es una mujer, es Karina Acosta. Su terminación es el 169, y creo que se puede ver, que se lleva la segunda chopera. Este es el primer sorteo. Este es el primer sorteo de nuestra previa albirroja aquí por OMG. La siguiente semana se vienen las casacas, así que sumate. Y una vez más, muchas gracias a todos por participar. Un abrazo para cada uno de ustedes y nos reencontramos mañana para cerrar la semana. Chau, chau.
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0: tardes para todos. Aquí estamos sin la presencia del compañero Víctor Rojas, que está en el taller. Capaz que le suelten enseguida y ya esté por aquí. Bueno, ¿qué les cuento? 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Bueno, y hasta hoy, a las 11:59 minutos, hasta ahí podemos emitir la publicidad de los candidatos políticos que entrarán a pugnar el domingo 7 de junio. Hasta las 11:59 de la noche. Pasado ese tiempo, ya no más publicidad, ya no más promoción política. Es lo que dice el Tribunal Superior de Justicia Electoral. Y ahí está el primer soldado del ejército de tiempo adicional desde el móvil óptica Sadoc de Gustavo Sadoc González. Desde la capital continental de la energía está don Romualdo Villalba. Hola, Romy, adelante.
1: Buenas tardes, me gustó eso del soldado del ejército.
0: Sí, claro.
1: Me gustó, sí, ahí estamos. Bueno, la noticia que rompió esta siesta es la liberación del EPP de este joven Almir de Brum.
0: Sí.
1: Este Melda.
0: Sí.
1: Impresionante. Este joven fue secuestrado en febrero y según el jefe de antisecuestro, el comisario Niño Cardoso, no se llegó a pagar nada.
0: No se pagó rescate.
1: Ni
0: no
1: en especie, ni en efectivo para liberarlo, ¿verdad?
0: Sí. Mira, desde el 23 fue su su privación de libertad, ¿verdad?
1: Sí, no. Desde febrero, sí. Desde el 23 de febrero, creo, y hoy lo liberaron, hoy al filo del mediodía.
0: Sí.
1: A eso a las 11:30, 12 más o menos, los secuestradores lo dejaron cerca de su casa en una gomería y de allí tuvo que caminar bastante para llegar a su casa, pero lo interesante es que los secuestradores, y es la primera vez que EPP libera, nunca había liberado antes a alguien, nunca había liberado.
0: Y sí, tal vez porque se hayan cambiado los líderes, porque ya varios pasaron al más allá.
1: Sí, así mismo es. Y bueno, lo liberaron, el chico vino con una barba bastante...
0: En cuatro meses.
1: Sí, y te imaginas, en cuatro meses sin afeitarte, ¿no? Ahí no va a tener espejo, no va a tener maquinita de afeitar, así que vino con una barba bastante considerable.
0: Sí.
1: Pero según el comisario Niño Cardoso, dijo que él se encuentra bien, mentalmente se encuentra bien. Lo están atendiendo, se encuentra lúcido, que es lo que interesa en su estado mental, ¿verdad?
0: Cierto.
1: Y bueno, lo importante es que ya está con sus familiares, el joven, porque ellos no son de gente de plata para decir, yo creo que allí hubo un error o algo así, ¿verdad?
0: Un error o una mala información, ¿verdad?
1: Sí. Y bueno, algo de eso hubo, ¿verdad?
0: Sí.
1: Yo quiero rectificarme en cuanto a la información política. Nilda Benialgo, yo te decía que creo que yo te dije que tenía el respaldo de Añetete.
0: Sí.
1: ¿Te acordás?
0: Sí, acá.
1: Y Nilda Benialgo tiene el apoyo de Lilian Samaniego, que es causa republicana, ¿verdad?
0: Causa republicana.
1: Claro, porque Lilian Samaniego tiene su propio movimiento.
0: Sí. Ay, que es Lilian, sí. Acá estoy rectificando. Sí, señor.
1: Sí, sí. Y tenemos la lista de concejales, si te parece, te lo paso. La lista de concejales de Nilda Benialgo.
0: Bueno, acá volteando la hoja para registrar. Bueno, vamos.
1: 1, Santiago Aguayo. Opción 1.
0: Santiago Aguayo, sí.
1: 2, Papo Echagüe.
0: Papo
1: Echagüe, opción 2.
0: ¿Y por qué le ponen a un pato?
1: Papo. Que seguramente es su sobrenombre, ¿verdad? No creo que se llame Papo. Bueno, 3, Irán. Irán con H. H-I-R-A-M. Irán, Villanueva, opción 3.
0: Pues
1: 4, María Esther Frascuelli, con doble L al final.
0: María
1: Frascuelli.
0: Esther Frascuelli.
1: Opción 4. Jesús Serafini, opción 5. Este es el hijo de Nilda Benialgo.
0: Ah, sí.
1: Sí, es un muchacho joven.
0: Sí,
1: Jesús Serafini, opción 5.
0: Después.
1: Fanny Sosa. Fanny doble N, Sosa, opción 6. Andrés Colmán, opción 7.
0: Andrés Colmán, sí.
1: Dani Orrego, opción 8.
0: Dani Orrego. Sí, señor. Después.
1: Pablo Colmán, opción 9.
0: Pablo Colmán, después.
1: Sí. Y después, ese, anotar letra porque es bastante difícil el nombre. Rolf, R-O-L-F, ese es su nombre, Rolf.
0: R-O...
1: L-F.
0: L-F, Rolf.
1: Stockler. El apellido es S-T-D... C-K-L.
0: T-D-C... L.
1: Stockel. Te reitero, S-T-O-C-K-L. Mira si el elector tiene que escribir su nombre, este va a tener 5 votos.
0: Este ya está perdido.
1: O si se va a la comisaría a anotarse, probablemente va a venir con otro apellido.
0: ¿Y sí?
1: Opción 10, Rolf Stockel Monjes.
0: ¿Cómo?
1: Opción 10, Monjes es el segundo apellido.
0: ¿Y cómo se llama?
1: Rolf Stolk Monje.
0: Ah, este es Monje su segundo apellido.
1: Sí, sí, sí, segundo apellido. El 11, Wilson Bogarín, opción 11.
0: Wilson Bogarín, ¿sí?
1: Sí. Lorena Patricia Canata, opción 12. Sí.
0: Después,
1: ya está. Uno, y ya está, los 12. 5, 6,
0: 7, 8, 9, 10, 11, 12. Hoy en 20, a ver.
1: Sí,
0: sí,
1: y,
0: señor.
1: El local, el Partido Colorado tendrá dos locales
0: de votación,
1: de votación para las elecciones de la ANR. El colegio Tacurupucú de Hernandarias, yo voy a estar por ahí, así que vamos a estar informando allí también.
0: A ver,
1: el local del colegio, barrio San Francisco. ¿Cómo?
0: Colegio Tacurupucú.
1: Tacurupucú de Hernandarias.
0: Uh-huh.
1: Y el local del barrio San Francisco, seguramente el colegio del barrio San Francisco también. No tengo el nombre, pero es el local del barrio San Francisco, suele ser en el colegio del barrio San Francisco, que es único.
0: Y dos nomás, ¿eh? ¿Y cuántos?
1: No, dos nomás.
0: Sí, ¿y cuántos electores están habilitados?
1: Creo que 31.500.
0: Electores, está ahí, güey.
1: 31.500 electores.
0: Sí.
1: Sí.
0: Exacto. ¿No sabes cuántas mesas?
1: No sé por qué están por la cantidad de... Sé que la Adriana iba a tener 18 mesas. Adriana Montoni va a tener 18 mesas, quiere decir que tiene que tener 18 presidentes de mesa, más colaboradores y todo aquello, ¿verdad?
0: Escúchame, Romualdo, las mesas sí. Son independientemente para uno u otro candidato. O sea que sí, son 18 sí. Mesas las que van a haber para todos los candidatos.
1: Así es, sí. 18 mesas entonces va a haber para todos.
0: 18 sí. Mesas, sí señor. Ve acá tuya,
1: acá ya bueno.
0: Completa la información.
1: Son los informes que tenemos para compartir aquí desde Hernandarias.
0: Perfecto, y bueno, y hoy hasta las 11:59 minutos, sí. Se puede
1: ahí discutir. Vamos a escuchar algunas verdades y mentiras de los candidatos.
0: Hasta ahí te puedo decir, ¿eh?
1: Hasta ahí te puedo decir, escucho.
0: Sí, así mismo. Y bueno,
1: dale, Brenda.
0: Te dejo libertad.
1: Hasta luego.
0: Hasta luego.
1: Hasta luego.
0: Perfecto. Chao. Romualdo Villalba, desde el móvil óptica Sadot de Gustavo Sadot González, desde Hernandarias, capital continental de la energía. Y bueno, propaganda electorales, reiteramos, deben ser retiradas de la vía pública también. Esto advierte Luetips. Hay que retirar ya las propagandas electorales. Hoy tienen que retirarse todas las propagandas electorales. Vamos a ver también si esto se cumple, ¿verdad? Porque no existe esa obediencia en este sentido. Y por sobre todas las cosas, ¿por qué no existe la obediencia? Porque no hay sanción. Sí, mientras no hay sanción, mientras no te amenacen que te vas a ir detrás de las rejas, mientras no te tocan el bolsillo, la gente no entiende luego. Por eso que vamos a ver si esto se cumple, vamos a ver si los compañeros que están en exteriores pudieron ver alguna propaganda electoral que se haya retirado de la vía pública, cosa que no puedo creer. Bueno, cumplimos con los patrocinadores.

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2: Son las 2:51.
3: Temperatura, 24 grados. Humedad, 58%.
4: Bueno, seguimos nosotros aquí en tiempo adicional, que pronto pasa la hora, Dios mío. 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

0: 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Bueno, así es. Estado Neri Jara en línea, pero ese sí que es un caballero. Neri Jara, ¿cómo estás?
1: Bastante bien, Esmerla. Buenas tardes para vos, al compañero Víctor, a la distinguida audiencia. Mi respeto aquí desde el puesto de comando de la Victoria, al costado del Lago de la República, un emblemático lugar identificado también plenamente con nuestra ciudad. Hoy estamos contentos por todo lo que se ha hecho durante estos 102, 103 días de trabajo en forma ininterrumpida. Y gracias a Dios, los números, el ambiente es bastante interesante, importante a nuestras pretensiones.
0: Sí, muy favorable, muy favorable. Sí. A ver, Neri, ¿ustedes tienen una idea aproximada, tal vez, de cuántos votos necesita cada concejal para ser parte de esta preselección?
1: Sí, en ese sentido, por lo menos los números que la jefatura de campaña, tanto a nivel intendencia como junta municipal, tenemos una proyección de 2.700 a 3.000 votos. Sí. Viendo todo lo que fue la última estadística de 2021 para Ciudad del Este, y desde luego que fue ya en forma disminutiva, va acomodándose los concejales, y se sabe que en 2021 algunos concejales pasaron la interna con 750, sí, 680, los sí, últimos señor. 12 lugares, y bueno, está en esa estadística, Esmelda.
0: Sí, señor. Bueno, entonces de 2.700 a 3.000 es la cantidad ideal, Neri Jara.
1: Así mismo, para que sea el más votado en esta interna, ese es el promedio de acuerdo a la estadística de años tras años de elecciones que venimos viendo desde el 2010 aproximadamente, y con este nuevo sistema es la segunda, nada más por este sistema de votación en forma individual. Uh-huh. Es lo que hace de que esos números tiene que tener el que tiene que llegar a ocupar los primeros lugares de la lista de concejales dentro de nuestra interna.
0: Sí, señor. A ver, Neri Jara, ¿a qué hora se estarían abriendo los portones? O sea, ¿a qué hora se estaría instalando las mesas? Ya que la apertura en realidad de los portones de los locales de votación para la gente, creo que arranca a las 7 de la mañana, ¿verdad?
1: Sí, así mismo, pero si es por nosotros, queremos ahora mismo abrir todo ya para estar por esa expectativa que tenemos, por esa ansiedad, pero desde luego que siempre somos respetuosos de los procesos electorales, de la ley electoral, y principalmente por el hecho de que estamos muy muy seguros de lo que estamos haciendo, estamos muy seguros de lo que queremos y estamos muy seguros de lo que vamos a tener. Uh-huh. Pero siempre dejamos en manos de Dios también, sí, porque señor, una cuestión de fe, una cuestión de esperanza también. Sí. Siempre se le pide al Todopoderoso, pero desde luego que como persona, como equipo político y por la expectativa, es lo que vamos a estar teniendo desde las 7 de la mañana hasta las 16 horas en forma oficial. Uh-huh. 17 horas. Uh-huh. Y ya en forma anticipada, digamos, el TREP, que es un sistema que es de conocimiento que ya nos adelanta por lo menos
0: el conteo
1: en forma parcial,
0: rápido. Sería el conteo rápido
1: que uh-huh, se da a través del tribunal. Pero para uh-huh, nosotros, dentro de nuestro trabajo, con la seguridad que tenemos y la fe que tenemos, para el mediodía ya vamos a tener un panorama que es lo que nos espera, y esa espera se va a ejecutar, digamos, con los votos masivos para Israel Barreto y para Río Chamorro.
0: Vos decís, Neri, que pasadito el mediodía ya se tiene ya la proyección de los resultados.
1: Sí, la tendencia ya antes del mediodía siempre se da, uh-huh, como decía.

0: digamos, nosotros ya los que estamos un poco con experiencia en los días de votación, ya a la tarde es una cuestión de los detalles de que ña Julana y don Julano todavía no vino por algún motivo, te dejó que Ruñandé, te dejó que Ru, qué pasó con Julano y Julana, pero de todos modos, la masa que va a marcar la diferencia siempre ya tenemos al mediodía.
1: Sí, señor. Y bueno, a ver un poquito.
0: Bueno, no. aquí llega nuestro próximo concejal, el más votado de Ciudad del Este, así es que te paso y ya.
1: ¿Cómo no?
0: Porque hasta hoy no más podemos hacer.
1: Hasta hoy no más podés hablar, sí.
0: Proselitismo de acuerdo a la ley electoral. Te, ¿sí?, paso con Israel Barreto.
1: ¿Cómo no? Vamos a escucharle un poco a Israel Barreto. Hola, Isra, ¿cómo estás?
2: Hola, querida Mela, ¿cómo estás? Muy bien, aquí. Bastante expectantes a lo que va a ser las elecciones de este domingo 7 de junio. Saludos a toda la audiencia. Uh-huh. Estar con ustedes.
1: Sí, debe ser una, ¿cómo se llama? Una expectativa, una ansiedad mezclada con una tremenda emoción. Para ya cada vez más cerca, estamos a 3 días de las elecciones, ni eso.
2: Totalmente, Emelda, Víctor, es algo que ya esperamos con ansias, y en esto hay que manejar también la ansiedad, valga la redundancia, porque uh-huh. se quiere jugar en contra, pero estamos articulando, estamos haciendo todo de nuestra parte. Como sí. menciono, todo ya está en manos de Dios.
1: Cierto.
2: Y va a ser su voluntad que se haga. Pero todo el trabajo que nosotros ejecutamos creo que va a tener sus frutos este domingo 7 de junio porque hicimos una política sana, constructiva, no hablando mal de nadie, no utilizando viejas prácticas que tanto le han lastimado al partido, y hoy la ciudadanía y los afiliados al Partido Colorado en Ciudad del Este tienen una responsabilidad y también una oportunidad al mismo tiempo de elegir a dos personas, en este caso Rigoberto Chamorro de la lista 2R, la opción número 1, Isra Barreto, para que de esa manera se pueda dar una renovación real en Ciudad del Este.
1: Sí, señor. A ver un poquito, si tenés que agradecer, ¿a quién querés agradecer, Israel Barreto, por estas jornadas maratónicas de 102, 103 días, dicen, pero incansable, y no estuviste solo, Israel?
2: Así es, primeramente a Dios, luego a mi madre Jenny, a mi hermana Fiorella, a mi abuelo Raimundo, a mi abuela Elisa, a todo el gran equipo político que me acompaña, al señor Neri, a Rolando, a Alexis, Eduardo, Matías, Alcides, a don Alejo Núñez, a todos los amigos que son muchísimos que componen este gran equipo, pero estos compañeros son los que acompañan el día a día y hacen que las cosas sean más llevaderas en un ambiente de compañerismo, un ambiente de victoria, de estirarnos, de remar todos juntos el barco, que finalmente eso es lo que queremos a la hora de salir a caminar, y mientras dos o tres salgan a conquistar votos, el equipo en el laboratorio esté trabajando de la misma intensidad y con la misma responsabilidad igual.
1: Sí, seguro. Y bueno, y a toda la gente también que con tanto cariño te recibieron y se comprometieron con su voto para acompañar esta candidatura, Israel Barreto, ¿eh?
2: Para esas personas no tengo palabras, sinceramente demasiado emocionado con cada uno, cada una de las personas que nos recibió de una forma increíble, dándonos mensajes de aliento, un abrazo de mucha fuerza, de sigan así, sigan visitando, sigan visitando, eso es algo que nos emociona bastante, y una gratitud y faltar las palabras, y por supuesto también a ustedes, los miembros de la prensa, de la radio, por hacer llegar nuestros proyectos a la ciudadanía que siempre les escucha a ustedes.
1: ¿Ya tenés idea dónde vas a votar, a qué hora, en qué mesa, Israel, o todavía no te dieron esas precisas?
2: Así es. El domingo 9 yo pertenezco al colegio electoral.
1: Domingo 7. A ver, domingo 7. Domingo 7.
2: Domingo 7 a las 10 de la mañana estaría ejerciendo mi deber cívico partidario para votar en el colegio centro regional Crece, donde vamos a estar también con todo el equipo y recorriendo antes las seccionales 5, 2 y luego nos vamos a la 1.
1: Sí. A ver, ¿qué mesa sería Israel Barreto?
2: Te digo ahora mismo mesa 10, orden
1: mesa
2: 200
1: 10.
2: Y alguito.
1: Y el orden 200 y alguito. Sí.
2: Uh-huh. 200 y alguito.
1: Bueno. Mira, a las 10 horas en la mesa 10, ¿verdad? Vota Isra Barreto en el Centro Regional de Educación. Su orden sería arriba de los 200. Bueno, esos datos entonces ya podemos contar como precisa Israel Barreto, ¿eh?
2: Así es, como precisa de que vamos a estar ese día en ese horario a ejercer nuestro deber cívico partidario y que nos puedan acompañar todos los amigos que también están respaldando el equipo político y el proyecto de la lista 2R, la opción número 1.
1: Sí, señor. Israel Barreto, ¿cómo está el candidato a intendente después de estos últimos ajetreos? ¿Cómo está el señor Chamorro?
2: Rigo. Más fortalecido que nunca.
1: Ajá.
2: Más fortalecido, confiado, seguro, respaldado por los dirigentes de nuestro partido, demasiado contento y también entregado a Dios en esta labor que sabe que también hizo todo lo que tenía que hacer, no dejó cabos sueltos, sino siempre hizo ese trabajo que le que solicitaba el ambiente, el espectro político, y demasiado confiado y fortalecido para lo que va a ser las elecciones del 7 de junio.
1: Bueno, y bueno, esto es lo que podemos decir. Ahora, si hay algo más, ustedes me llaman y por lo menos hasta las 16 podemos decir acá. ¿Cómo se llama? Las publicidades políticas hasta las 11:59, Israel, ¿eh?
2: Así es. Uh-huh. Y siempre tenemos que respetar también las normativas, las normas, uh-huh, del código electoral, para que de esta forma podamos llevar una fiesta cívica este domingo 7 de junio.
1: Sí, señor. Bueno, algo más que quieras decir y ya te dejamos en libertad para tomar aunque sea un tereré tranquilo ya y ir bajando los decibeles, como se dice.
2: Agradecerle nuevamente a todos, ya plenamente confiado en Dios, depositado en Dios, todo este trabajo, en lo espiritual, en lo emocional, estamos demasiado satisfechos y seguros que Dios nos va a permitir cantar una victoria inigualable el próximo 7 de junio. Es lo que tanto esperamos también como jóvenes, como fanáticos de nuestro partido, de que nuevas figuras tengan este espacio, esta oportunidad de demostrar que hay gente que pueda seguir.
1: Bueno, mucha suerte. Vamos a estar en la cobertura y vamos a ver noticias de ustedes el domingo 7. Abrazo, Israel.
2: Un fuerte abrazo, Melda, Víctor, a toda la audiencia, a todo el equipo de trabajo, que estamos a las órdenes.
1: Bueno, muy amable. Ahí está Isra Barreto, precandidato a concejal municipal de Ciudad del Este, que se postula por la lista 2R y es la opción 1, una opción muy válida. 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
3: Son las 3 y 24 minutos.
4: Bueno, seguimos nosotros aquí en Tiempo Adicional. La Asociación Nacional Republicana no votará en el exterior. Esta es una modalidad que se vino implementando elecciones tras elecciones ya hace un tiempo, pero por esta vez la Asociación Nacional Republicana no votará en el exterior. Estamos en línea ya con el doctor Iván, jefe de campaña de la lista 2A que postula para la intendencia al abogado Magno Álvarez. ¿Qué tal, doctor? ¿Cómo andás?
5: ¿Cómo estás, señora? Me gusta saludarle a usted, a su audiencia, a Radio Parque, a las órdenes.
4: Sí, supongo que ya está todo listo, que nada quedó al azar hasta ahora, doctor Iván Sosa, en lo que hace al equipo de la lista 2A.
5: Estamos a full, ¿sí?, ultimando todos los detalles y bueno, esperando ya el día de día del domingo para que pasemos en masa a depositar nuestra confianza en Magno Álvarez.
4: Sí, ustedes a estas horas ya están reuniditos, tal vez en el PC, ya recargando las pilas, entiendo, o todavía están recorriendo, doctor.
5: El candidato hoy entró en el microcentro, tiene una reunión otra vez hoy con el grupo del candidato concejal Federico González. Ajá. En el Club Área 4, en la jurisdicción de la seccional 9.
4: Sí.
5: Nosotros, yo estoy recorriendo los diferentes toldos, ya estamos equipando en los 16 locales de votación.
4: Sí.
5: Y estoy recorriendo a ver que no falte nada.
4: Sí.
5: Vamos trabajando.
4: Sí.
5: Es que nuestros apoderados ya están con el tema de los mesarios, de los delegados electorales. Creo que mañana ya se reciben los útiles electorales.
4: Ajá.
5: ¿En fin?
4: Sí.
5: Estamos cada uno con una tarea específica.
4: Sí, señor. Doctor Iván Sosa, decime un poco ¿qué hora? ¿En qué local? Y si podés decirme la mesa y el orden, ¿dónde estará votando el candidato Magno Álvarez?
5: Bueno, nosotros mañana, en el transcurso de la mañana tarde, vamos a sacar la agenda del día de del candidato. Queremos, te doy la primicia de que a las 6:30, seis y cuarto de la mañana, en su casa, en el domicilio de Magno, en su quincho,
4: sí,
5: vamos a hacer una conferencia de prensa, le vamos a brindar un desayuno a los medios. Y de ahí seguramente a las 7:30 saldremos ya a votar en su local de votación, que ahí cerca en la jurisdicción de la seccional 8 en Barrio Fátima.
4: Sí, sí.
5: El número de orden y qué mesa sinceramente no tengo a mano.
4: Me podría pasar luego por en mi privado, doctor, cuando tengas.
5: ¿Cómo no? Te voy a pasar y te voy a pasar la agenda de ese día porque se inicia a esa hora. Como
4: sí,
5: te dije,
4: sí,
5: un desayuno en su quincho, en su domicilio.
4: Sí.
5: De ahí, 7:45, 7:30 queremos ya que él esté votando en la jurisdicción de su lugar, a 2-3 cuadras de su casa.
4: Ajá.
5: y después ya tenemos una agenda bastante apretadita para recorriendo los 16 locales de votación.
4: Ah, van a recorrer.
5: Y este es nuestro presidente. Vamos a recorrer.
4: Sí, señor.
5: Vamos a recorrer. Esa es la idea.
4: Sí, qué bueno. Y entonces la conferencia de prensa es para las 6:15.
5: Seis de la mañana vamos a tomar un cosillito con Chipa ahí en su casa.
4: Sí.
5: Una conferencia de prensa y 7:00 a.m, 7:15 cuando se habilite el local, queremos ser los primeros en ir a votar,
4: A ver un poco, doctor Iván Sosa, los portones de los locales de votación se abren a las 7:00 a.m. ¿En qué horario se estarían instalando las mesas según tu...?
5: No, y nosotros queremos estar instalados todos ya para las 7, que las 7 ya esté instalado.
4: Sí, ya esté todo para, instalado. Sí,
5: sí, sí. Ya esté a las 7:15 se esté votando ya. Esa es la idea. Esperemos que así sea, ¿verdad? Que no haya ningún tipo de inconveniente, ¿verdad?
4: Sí, señor. Esperemos que así sea en realidad.
5: Que y sea bueno, una fiesta cívica, sí. Y darle a los demás precandidatos a que esto, como siempre, el Partido Colorado sea el ejemplo de civismo, el ejemplo de espíritu democrático. Y bueno, es el único partido que realmente hace una interna sobre casi 3 millones de afiliados.
4: Sí, señor. A ver un poquito, ¿cuántos votos tienen que levantar, tienen que alzar los precandidatos a concejales para en esta preselección? Para que seleccionen, ¿verdad?
5: Bueno, nosotros, o sea, el que define la cantidad de bancas a ser ocupados por la lista del partido es define la lista. O sea, si la lista 2A obtiene la mayor cantidad de votos, eso le da un número de 6-7 bancas. Y ahí ya se entra a ver quiénes son los más votados.
4: Ah, sí.
5: Se van callando. O sea, no es el candidato el que tenga la mayor cantidad de votos, sino que la lista.
4: Ah.
5: La lista es la que define la mayor cantidad de escaños que va a ocupar esos candidatos que están en nuestra lista. Y de ahí sí se van. Si el mayor votado de nuestra lista tuvo 3.000, ese es el cabeza. Y así va bajando hasta que el sistema 2 diga basta.
4: Y bueno, hasta los 12, porque son 12.
5: Hasta los 12, claro.
4: Sí,
5: por eso.
4: Completar la lista.
5: Bueno,
4: doctor Iván, esto prácticamente ya es lo último que vamos a estar diciendo en el programa, porque mañana... O sea que esta noche
5: a partir de las 12 de la noche ya
4: sí,
5: no podemos hacer
4: en la veda, sí, ya.
5: Así es.
4: Bueno, doctor, ¿algún mensaje que quiera dar en nombre del equipo? Estamos prestos a escucharle.
5: Y bueno, como te dije, que el domingo 7 de junio sea una fiesta cívica, una fiesta de los colorados, que nos dimos en masa a depositar nuestro voto por nuestro candidato de confianza. Nosotros pedimos como equipo a que nos apoyen a nuestro candidato Magno Álvarez, un candidato joven, un candidato que tiene un compromiso social, un compromiso con la gente, Ustedes lo conocen desde muy chiquito a Magno. Y bueno, ese es el modelo que hoy nosotros presentamos ante la sociedad y ante el Partido Colorado, un modelo de justicia social, un modelo de trabajo con las instituciones y un modelo de gestión comprobada en el ejercicio de la función pública como lo fue Magno en su paso en el consulado.
4: Bueno.
5: Y espero que voten por la lista 2A, Magno Álvarez, intendente.
4: Bueno. Suerte, Iván, en esta jornada. Gracias, doctor, por atendernos siempre. Muy amable.
5: Muchísimas gracias a ustedes. Gracias por el espacio.
4: Bueno, gracias, Iván Sosa, jefe de campaña del intendentable Magno Álvarez por la lista 2A. Bueno, diputada Rocío Abet expone ley ambiental para la piscicultura en Encuentro Nacional de Productores. La diputada nacional Rocío Abet participó como disertante del cuarto encuentro de productores y piscicultores del Paraguay, una actividad organizada por la Asociación de Productores de Pescado del Bajo Mondaú. El encuentro se llevó a cabo este jueves 4 de junio en el Salón Auditorio de la Municipalidad Santa Rita, con presencia de autoridades nacionales, departamentales y municipales. En la ocasión, la legisladora encabezó la charla de presentación de la ley número 7618/25, que establece el régimen de licencia ambiental para el cultivo, engorde y comercialización de especies alóctonas o exóticas en cuerpos de agua cerrados o semiabiertos en la República del Paraguay. Una normativa que beneficia al sector piscícola del Paraguay. La diputada Beth fue la redactora e impulsora del proyecto considerado histórico para el desarrollo productivo del país. Durante su disertación, la parlamentaria expuso que la iniciativa se justificó en la necesidad de contar con regulaciones claras para la cría de especies exóticas como la tilapia, de modo a reforzar la seguridad alimentaria y el potencial productivo del país sin descuidar el aspecto ambiental y el control sanitario en el proceso. Asimismo, socializó las distintas aristas que caracterizan esta normativa, destacando las ventajas que traerá al Paraguay en cuanto a lo social y lo económico. Esta ley significa desarrollo para el país y una mayor cantidad de alimento nutritivo disponible para nuestros niños, sostuvo. La diputada resaltó además el potencial de exportación que proporciona la producción de estas especies, brindando una proyección internacional al país que redundará en beneficios económicos y aumento de inversiones. Resaltó que este factor impactará en la generación de empleos para sectores vulnerables de la población, en especial de las mujeres, uno de los focos de su gestión legislativa. Y además explicó que uno de los aspectos más importantes de esta ley es el análisis del impacto ambiental vital para el desarrollo de iniciativas que impliquen la cría de especies exóticas. En ese sentido, mencionó el monitoreo a través de las autoridades de ambientes nacionales como el Ministerio de Ambiente y Desarrollo Sostenible y la aplicación de controles estrictos que garantizan una producción en armonía con el medio ambiente y la fauna íctica local. Finalmente subrayó que la promulgación de esta ley promueve una agenda de progreso económico y productivo para el país que se desarrolla de forma integral y que incluye a todos los sectores de la población. Una acuicultura sostenible es vital para un desarrollo nacional con equidad y responsabilidad ambiental, concluyó Rocío Abed, diputada nacional. Cumplimos con los patrocinadores.

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4: Son las 3 con 52 minutos. Temperatura 24 grados. Humedad 58%.
5: Estamos en el último bloque de Tiempo Adicional. Les quiero recordar a los afiliados del Partido Cruzada Nacional que la dirección para del local para estas elecciones internas del domingo, el PC de Cruzada Nacional sobre la calle Odones Arubi, casi avenida Primero de Mayo, está camino al mercado de abasto de Ciudad del Este. Y bueno, ahí todo es amarillo, dice que el toldo es amarillo, los portones amarillos, las rejas amarillas. Bueno, y ahí está fácil de localizar el PC de Cruzada Nacional, que va a ser el colegio de votación, o sea, local de votación. Eso les hace informar el ingeniero Silver Valdés de la lista 15, opción 1. Entonces, para que la gente no se queden sin votar. Bueno, y reiterar esto que ya sabemos, ¿verdad? Que el fin de la campaña, hoy prácticamente arranca la veda. Allá al filo de la medianoche, ya ni una sola propaganda, ni una sola promoción, ya a favor de ningún candidato.

hagan de ni una sola promoción, ya esté a favor de ningún candidato. Y lo que está solicitando también Justicia Electoral es que deben ser retirados, dice, de la vía pública todos los carteles, todas las gigantografías o propagandas electorales ya deben ser retirados en el día de hoy. Y el ministro Louvetit está apostando por la conciencia y la obediencia de los candidatos, porque son los candidatos los que colocan ahí, y bueno, son ellos otra vez los que tienen que retirar. A estas horas ya la Policía Nacional y Justicia Electoral están reunidos para establecer el operativo de seguridad. Están más celosos de los locales de votación, así que en torno, alrededor de los locales de votación se estará reforzando la seguridad policial. Pero no va a pasar nada, la gente va a ir a votar tranquilamente. No vale la ñañona ahí, ¿no? No vale la ñañe fanatizar la ñandera pisa pecador. Hay incluso personas que por el fanatismo llegan a las confrontaciones con sus parientes, con su hermano, con su cuñado, con el vecino, ¿verdad? Y no debe ser así. Hay que tener un buen criterio para elegir tu candidato y bueno, y respetar también las preferencias de tu vecino, de tu pariente, en fin, de tus amigos. Respetar, porque de ese respeto depende que todo se desarrolle armoniosamente como buen paraguayo. Quiero comentarle otra cosa, que el Instituto de Previsión Social está ordenando auditoría de contratos millonarios por posible riesgo de daño patrimonial. Acá están los grandes negociados. Bueno, y ahora la auditoría se va a encargar de controlar todos los contratos millonarios, multimillonarios, por el posible riesgo al daño patrimonial. Me parece muy bien. Este es uno de los de las medidas que está tomando el nuevo presidente del Instituto de Previsión Social, el doctor Fretes. Y bueno, creo que ya nos vamos por hoy, porque ya se nos está resintiendo un poquito la garganta. Vamos a tomar algo caliente. Vamos a prepararnos ya para el domingo, porque va, el domingo tiene que estar esta garganta, pero cero hora. Bueno, nosotros tenemos algo que grabar todavía, ¿verdad? Sí. Nos vamos con la esperanza de un reencuentro mañana, Dios mediante. Hasta mañana.

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0: ¡Oh, oh, oh, oh! ¡Feliz Navidad! ¿Pero dónde están todos?
1: ¿Y se están portando bien? ¿Ya saben lo que quieren para Navidad? Vamos para encima, que se joda, no se diga más nada.

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0: que tú metes mano. ¿Quiénes son los que comandan una nueva generación? 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Seguramente te estás preguntando cómo lo hacen. 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